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2: Son las 7 de la noche, 2 minutos en Mix Radio.
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0: Llegamos. Cayó buena agua hoy. Lunes lluvioso. Bueno, en general un fin de semana lluvioso. ¿Cómo van ustedes con la lluvia? Llueve y se recogen enseguida. O llueve y dicen, hombre, así es que aguanta andar por ahí dando vueltas. A ver qué se hace por ahí. Entiendo a la gente esta noche de lunes. Repórtense de una para que se vaya activando el combo de la noche. La gente que le gusta trasnochar, la gente que se duerme tarde, la gente que va por ahí hasta las 11, 12, hasta la 1, hasta el amanecer. Incluso mucha gente que trabaja de noche y siempre está en modo mix escuchando.
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0: Obviamente, tema de la noche en camino. A mí me gusta, por ejemplo, como el climita así. Me gusta. Está chévere el climita así. Para esta noche, hola.
3: Oye, papá lindo.
0: Dímelo,
3: oye,
0: brother. Papá lindo.
3: Mira, y te mandé la foto de las chancleticas que están pidiendo auxilio. Auxilio, por favor, cámbiame.
0: 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Ya no estamos en Mix. Hola, buenas noches.
4: Todo bien, papá. Papi, estamos en modo in-drive, papi.
0: Dándole.
4: Modo 8:50, siempre activo, papi. Siempre activo.
0: Siempre activo en la noche. Con la que comanda. Bueno, mi gente. Bienvenido a todo el mundo. Vamos a ponerle música esta noche así. ¿Qué canciones, qué temitas aguantan por una noche lluviosa? Mándenme ahí, mándenme. Al WhatsApp de mí. Empiecen a mandar varios. Uy, Orly, este tema aplica para las noches así. Podría ser en las noches frías, ¿no? Aguanta. Viene por ahí. Mientras ustedes me dicen qué canción quieren para esta noche así como medio lluviosa. En cualquier momento, vuelve y aprieta y empieza a llover. Eso, esperen lo que eso va a pasar.
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0: y está la nena de Quilla, la parla de mí.

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0: cayó ese temita. Uf, qué tema. Qué tema.
1: Qué tema, bro.
0: El amor de una noche. Tú sabes que fue por ella, vos.
2: Tú sabes que fue por ella, vos, tío. Y después decimos que somos nosotros los que mandamos. Las mujeres mandan.
0: Uy, uy, me gusta esa canción, qué tema. Vamos a seguir por ahí porque el combo está activo, mandando temazos para esta noche lluviosa. De lunes, vamos a darle play a una de Chino y Nacho. Esta canción hace parte de esa playlist. Sus clásicos favoritos, ¿sabes? Los clásicos de las mejores épocas de tu vida.

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0: Como ellos mismos dicen ahí en la canción, de solo escuchar la combi, ya tú sabes que se trata de un clásico. Y así fue. Ella se contradice también esta noche, noche del lunes, noche... Bueno, vamos a decir que con un clima más fresco, a lo que usualmente hay aquí en nuestra ciudad en las noches, que hay noches calurosas, pero esta noche está como fresquita, como sabrosa. A ver qué dice la gente por ahí, dónde se reporta. Los oyentes de Mixer Radio llegando a la parla de Mix, mucha gente trabajando, otro ya en casita por ahí. Vamos a ver qué me cuenta la gente por aquí. ¿Qué anda modo Mix? Hey, bienvenido a la parla, Yusef, que siempre aparece por ahí a esta hora de la noche. Ya me escribe y me dice que anda modo Mixer Radio. Así que bienvenido a la parla de Mix. ¿Qué dice la gente por acá? Hola. Hello, hey. Miércoles me mandaron una canción. No sé qué es eso. Vamos a ver. ¿Quién anda modo Mix? Hola.
1: André, estamos modo Mix, escuchando Mix 103.9. Ponte ahí, camuflaje, remix.
0: Oh, está bien, pero ya André se fue, llegó Orly. Dice por aquí, hola Orly, buenas noches. Juca de Don Omar. No necesito de Ñejo. El Dalmatia también están pidiendo musiquita por ahí. Hola, buenas noches.
2: Buenas noches, Orly. Estoy modo Mix. Camellando. Está saliendo la gente con la gripa. Gente que se bañó con agua lluvia y está resfriada. La noche está para ver Netflix. Para ser pelado.
0: Epa. A ver, ¿quién anda por aquí en modo Mix esta noche? Vamos a ver, hola.
3: Dímelo, Orly, yo estoy modo Mix escuchando Mix 103.9, la emisora que está comandando. Oye, Orly, por ahí, para que pongas tarde lluviosa, la tarde lluviosa de Dragón, caballero.
0: La tarde.
3: Los dragones.
0: La tarde. Esa es la que andan pidiendo. La tarde de los dragones. Esta. El climita, como que pega. La noche está lluviosa, vamos a decir.

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1: Yo, Flow Music 2006, DJ Nelson en la casa, DJ Semi, Dálmata, Mortal Kombat.

0: canciones que no entiendo gran parte de la letra, la verdad. La verdad. Me toca buscar la letra para saber bien lo que dicen en toda la canción. Como que entiendo por pedacitos, pero es que la canción... Bueno, ya que este año se puso muy de moda la palabra aura. Bueno, eso sí es aura, ¿no? Como de la canción, así como... Que la canción te monta en un flow ahí diferente. Bueno, una película que suena la canción. Pero no estoy entendiendo del todo la letra, la verdad. Ustedes tienen una canción así. Oye, Yorly, yo nunca he sabido qué dice esa canción. Cualquier canción, no sé, dígame ahí. Tal canción, nunca entiendo qué es lo que dice. Pero me gusta la bendita canción. Me gusta. Bienvenidos los que acaban de llegar esta noche a la parla de Mixer Radio. Aquí estamos abriendo otra hora.
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0: ¿Dónde anda la gente? ¿Dónde se reporta el combo a esta hora de la noche? Modo Mixer Radio, escuchando la parla de Mix. Hola.
2: La gente de pueblo, la gente de pueblo. Hey. Orly, un saludo para los del combo de los migajeros de Mahahual. Ajá. Ya tú sabes, Driver 287, aquí Cuchilla de Villate. Ay. Vacilate el güey del barrio, el güey del barrio.
0: Champetica, champetica. Tell me what you... me piden por acá. A ver, Ryan Castro, creo que están pidiendo por ahí. Me están mandando. Me están mandando las canciones. La garrafa de Ryan Castro.
3: Hola.
4: Hola, Orly. Yo no entiendo qué dice la canción, así que Wopan Kanda Style.
0: Ah,
4: pero tiene un flow bacano.
0: El Wopa Gundam Style. Sí, sí, no, es que además es en otro idioma. Eso sí está complicado. Primero entiendo yo lo que dice Chavate, que fue la que sonó ahora, que el Gundam Style. Hola.
5: Hey, Orly, saludos a gente acá desde Miami, Florida. Oba, si los escucharas hablando personalmente a los cubanos, no, oba, no les entenderías ni pinga, como dice ellos.
0: Ellos dicen así, porque esa palabra significa otra cosa, ¿no? Dice por aquí, hola Orly, buenas noches, saludos. Está cerrada la Avenida del Río en el Round Point de la Bendición de Dios. Cuidado, dicen por aquí los conductores, les comparten la información. Uy, uy, uy. Bueno, ojo, ya saben, gente, ahí está el dato. Un oyente lo está enviando por acá. Si alguien más puede confirmar o actualizar la información. No, pero esto lo acaba de enviar, sí, 8-2 minutos. Hace nada, dice, está cerrada la Avenida del Río. Ahí en la glorieta de la Bendición de Dios. Así que cuidado por ahí, dice el amigo oyente. Yo a modo Mixola.
6: Oye, Orly, yo no sé qué dice esa canción, pero yo creo que dice... Esos son ribujos, son nai. Oh, nai. Oye.
0: Eso sí me la sé, eso sí me la sé. The Rhythm of the Night. Ah, pero ese también. Pero se la vacila uno más cuando dice: son ribujos, son nai. Son nai. Oye. 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
0: Para que elijas si son Reebok o son Nike.
7: Hey, Orly, ya que estás hablando de la letra de las canciones que no se entiende, guay, hay una que me gusta bastante, pero tampoco sé cómo se llama ni qué es lo que dice, sale y que... Amaleta, taleta, tatina, tina, tina, amata, tiene ganita, tatata, guaguayita, guaguayita. Ya no sé qué dice, Orly, pero la vacila.
0: Al principio que es gringo. ¿Cuál es la que está diciendo el oyente? Ya después ya sí te entendí. Para el principio no te entendí ni de nada.
7: Hey, Orly, ya que estás hablando de la letra de las canciones que no se entiende, guay, hay una que me gusta bastante, pero tampoco sé cómo se llama ni qué es lo que dice, sale y que... Amaleta, taleta, tatina, tina, tina, aguanta, tiene ganita, guaguayita, guaguayita. Ay, no sé qué dice, Orly, pero la vacila.
0: No. esta sí te la sabes, esta sí te la sabes. La Isla F, Alexis y Fido, Mala Conducta, el remix, noche del lunes. Saludos para el combo, ¿eh? Gente que anda activa hoy, noche lluviosa en Barranquilla. Qué tema este el que viene, brother. Disfruta.

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aquí en Mixer Radio. Hoy es noche de lunes. Esta de Rakim y Ken Y es buenísima. ¿Cuál otra de ellos te gusta? Para sumarla ahí a la lista de canciones que le vamos a dar play esta noche. Me escribes ahí al 301-301-1039.

no. Para presentarles esta canción, yo sé que más de uno de pronto ya la ha escuchado, la ha cantado, pero es un temazo. Para el que no la conozca todavía, se llama Café. Y lo hace Kevin C. Está buena, tiene buena letra.

¿Cómo le preparaba el café hasta que escuché esta canción? Ok, no. No, no. No, no me hace igual el café. Y no estoy hablando de café. Ya.

La María se llama Luister La Voz. Sigue Luister en tendencia. Con ella, La María. Casi 9 de la noche ya, gente. Oigan, estaba leyendo algo por acá. Les voy a decir literal lo que acabo de leer. Uno de esos estudios que a veces me pongo a leer por acá. Dice la publicación así: un estudio afirma que apretar el trasero de tu pareja reduce el estrés y es señal de una relación feliz. ¿Confirman o no? La publicación dice así exactamente, dice: un estudio afirma que apretarle el trasero a tu pareja reduce el estrés y es señal de una relación feliz. Así dice la publicación. ¿Tienen o no tienen razón? ¿Confirman o no confirman? O sea, como que tú estás estresado y tú, ñaca, aprietas y se te baja un poquito el estrés, ¿verdad? Que tú pasas así, pum, le pegas un agarrón, una agarrada de nalga. Y según esta publicación, reduces un poquito el estrés. ¿Será que es cierto o no? Dice acá la información, a ver, dice: un estudio plantea que el contacto físico con la pareja puede ayudar a reducir el estrés y generar una mayor sensación de seguridad y bienestar. Aquí lo comparan un poquito con los abrazos, con una caricia, pero sin duda alguna ese gesto de apretarle el trasero, como dice la publicación, a tu pareja. No solo alivia el estrés, sino que es un síntoma de una relación feliz. O sea que si no hay agarrada de nalga, preocúpense. Porque si no, tu novia, tu esposa, bueno, aquí no dice si solo hombres y mujeres o cómo es la cosa, pero creo que para ambos se vale. O que ella te haga a ti. Es un síntoma de que la relación es sana. Es una buena relación. Que cuando la veas o lo veas, le puedes decir: amor, mira, no te enojes. Esto es un síntoma de que tenemos una relación sana. Acá dicen: Orla, a mí me da rabia, pero me gusta, dice un oyente. Listas, sí son complicadas. Le da rabia, pero a la vez le gusta también.

0: esta no la puedo leer. Ah, pero mande mejor notas de voz. Que alguien está diciendo aquí que a las mujeres, o sea, que a las mujeres no solamente es la agarradita de nalga, pero es que no lo puedo decir. O sea, como que de las mujeres hacia los hombres, como que les alivia el estrés agarrar otras cosas, mami. hola.
1: Hola, yo fui hasta más allá de ese estudio. Yo dejé de hacerlo. Ajá. No lo hice. Para ver cómo reaccionaba el experimento. Y imagínate que se preocuparon, dijeron de que ¿qué pasa? Aquí pasa algo, cuando no lo dejas hacer, aquí pasa algo.
0: Algo está raro. Sí, yo creo que sí, ¿no? Como que tú pasas, no sé, ella está haciendo algo ahí. Y tú pasas y no hay la agarradita. Y ahí, este man, ¿qué le pasó? Man, ¿qué? ¿Hay qué? Hola.
2: Bueno, escuchando Mix, sí, afirmo que me desestreso agarrándole el trasero a mi mujer, pero lo tiene bien grande, entonces la mano no me alcanza.
0: ¿Será que funciona? ¿Ustedes han visto las bolitas esas antiestrés? Que no, aprieta estas bolitas antiestrés así. ¿Sí las han visto? Son como unas pelotitas de plástico, pues de foam y goma, yo no sé qué material es ese. Las tiene así en la mano y las va apretando, según eso ayuda un poquito a aliviar el estrés. ¿Será que existe detrás de todo eso la misma ciencia? ¿Funcionan de la misma manera? ¿Será? Hola.
2: Bueno, escuchando Mix.
0: Ok, esta es la nota de ahora. Otro oyente, hola.
3: ¿Qué dice Orly? No, bien, a mí afirmativo. Uno se desestresa aquí con todas las pasajeras que se suben y son grandotas.
0: Ay, bebé. Vale. Esto dice con la pareja. ¡Ey! ¡Ey! ¡Oh, no confíes en delitos! ¡Oh! Si viene la fiscalía y me dice Orly, ¿puede traer la nota de vos? Me toca ponerle la nota de vos, brother. ¿Yo qué hago?
4: Buenas noches, viejo Orly. Ay, así es, mi hermanito. Pero yo lo hago con las totonas de la mujer.
0: Bueno, mira, las mujeres estaban escribiendo, porque los dos primeros mensajes que leí eran de mujeres. No han mandado notas de voz. Pero sí escribió una por ahí que le daba rabia, pero que en el fondo le gustaba. Que su pareja cuando lo hacía, él como que le daba rabia, pero que en realidad le gustaba. Y otra, porque tuvo que ser una mujer la que escribió el otro mensaje, dijo que a ella la desestresaba como agarrarle otra cosa al novio. No las nalgas, como dice el estudio. A ver, hola.
5: DJ, eso es todos los días, DJ, eso es todos los días. El día que no lo hago, estoy barro. Tengo que agarrar el trasero a mi mujer.
2: Pero ¿sabes cuándo es mejor, Orly? Ajá. Cuando estás con tu mujer y a escondida le pega la agarrada a la J2.
0: Miércoles, pero
2: en una discoteca.
0: Hombre, ya. Eso no te da como más estrés, ¿no? El estudio dice que es para bajar el estrés. Como que no te estresa más, ¿no? Por acá, hola Orly, buenas noches. A mí lo único que me quita el estrés es tener buena plata en el bolsillo. Hola.
6: Dice que es para. A mí me encanta. Me encanta.
0: La agarradita de nalga.
3: Orly, afirmativo, no jodas. El estrés de cuando no tengo la tarifa. Toca con la pasajera.
0: No, agarrarle pasajera. Todo ese, pues. ¡Ey, no! Estamos hablando de la pareja. De la pareja. ¡Ay, que lo trique la pasajera! Respetan a las clientas. Bueno, me voy a ir con más música a esta hora de la noche. Vamos a ponerle una de nada más y nada menos que Dragón y Caballero.
7: El equilibrio perfecto.
0: Qué buena para esta noche del lunes.

0: Señor, Aria Vega, Pele y el Pechi.
1: Puede ser.
0: Hey, feliz noche del lunes en Mixer Radio. Orly DJ al aire.
2: Orly, bro.
0: Vamos a ponerle a este lunes esta de la AIAF, Alexis y Fido.

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Deseo Animal se llama esta. Aquí está esta hora de la noche. Vamos llegando de a poquito, acercándonos a las 10 de la noche, 9:33. En esta noche del lunes, primera parla de la semana. Primera noche tenemos por aquí en esta semana, pero también se va acabando el mes de amor y amistad. Aquello que dice que los breaks pasan súper rápido es, hey, gente, 100% cierto. O sea, septiembre, no sé en qué momento pasó. Ya, se va a acabar septiembre. Dentro de pocas horas, 29 y 30. Y listo, no queda más de septiembre. ¿Cuál agosto? Octubre. Te voy para atrás. Octubre. No, octubre es más breve. Octubre que termina ahí con el Halloween, el 31. Noviembre, como noviembre pasa siempre rapidito. Ya cuando quieran ver. Están sacando el arbolito. Están poniendo las lucecitas de Navidad. Están preocupados por la pinta para diciembre. La buena noticia es que Mixer Radio paga los tenis por ti. Ay, seguramente vamos a pagar también muchas, muchas, muchas pintas completas para esta Navidad, para fin de año. Que parece lejos, pero ahí en realidad no. Ya está aquí. Si octubre pasa así de rápido como pasó septiembre, gente, tu taina, tu turu, maina. Vayan haciendo los duelos, vayan armando el pesebre, vayan preparando la natilla. Porque esto se acabó, gente. Se acabó el año. Ya casi, ya casi. Es la parla en Mixer Radio. Man.

0: La perfecta ocasión no puede faltar, no puede fallar ese temita por ahí también. Una buena noche de lunes aquí en Mixer Radio. Se juntaron en ese momento para sacar tremendo temazo. La perfecta ocasión para esta noche en modo Mixer Radio. Hey, voy a poner en modo Mixer a la gente que anda por ahí conectada con nosotros, reportándose, dándola toda en la noche. Saludos para Kevin también, que dice reporte que dice que está trabajando, escuchando Mixer Radio. Por acá dicen: hola Orly, buenas noches, reportando sintonía desde el barrio Los Olivos. Vamos a saludar por aquí también a la familia Posada, que anda en modo Mixer Radio en la noche. Dicen por aquí: hola Orly, saludos. Dale por ahí play a una de la Ghetto. Ah, bueno, acaba de sonar de la Ghetto. Acaba de sonar. Ahorita, a ver cuál otra le damos play por ahí también. Dicen por acá: Shorty, ese es buena. Shorty, ese es buena. Vamos a darle play a Shorty también. Está la gente pidiéndome canciones a esta hora, reportándose en modo Mixer Radio. No sé si en algún lugar de la ciudad esté serenando, si haya sido un día bien lluvioso, sobre todo al mediodía, por ahí, en la mañana, un poquito. No sé cómo anda el clima por todas partes. Si en algún lugar todavía está así como medio serenando en la noche, me cuentan, ¿no? Cualquier dato sirve. ¿Quién anda en modo Mix? Hola.
1: Hey. Sí, Orly, yo estoy modo mío escuchando mi radio, mi hermano.
0: Todo bien, brother.
1: Yo tengo un ángel de Teo Calderón, papi, el Abayalde.

Okay. Bueno, en fin, me está pidiendo la gente mucha música a esta hora de la noche. Yo más bien me voy a ir de una vez con esta. Me están cargando bien las notas de voz. Voy con esta. Qué clásico, ¿eh? Modo Mix Radio.

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0: Wisin Yandel, Don Omar, nadie como tú. Varias veces hicieron música juntos. Muchas, muchas veces sacaron temas juntos.
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0: Wisin Yandel y Don Omar.
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0: Siempre salió bien.
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0: Siempre fue una buena idea que se juntaran.
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0: Creyeron que eran canciones que iban a sonar unos meses. Cuando mucho un año. Y aquí está. Nadie como tú. 2026, casi 2027 ya ahorita. Y siguen diciendo, cada vez que suena este tema. Qué palo, ¿eh? A propósito de eso, hay un video en @mixerradiobarranquilla porque estaba Don Omar en un concierto y de repente empezó a hablar de Daddy Yankee. ¿Se acuerdan que en una época ese par se decían de todo? Tuvieron problemas serios. Bueno, y Don Omar se hizo viral por ahí con un video. Pleno concierto empieza de...

montón de cosas buenas, ¿ah? Qué bueno que cuando pasa el tiempo y artistas de ese nivel ya como que pasan la página y dicen, no, ya estamos viejos. Ya que nos vamos a poner a pelear, a discutir. Son panas, son panas. También hicieron música juntos, ¿ah? Si quieren verlo, arroba Mix Radio Barranquilla para que se pasen por ahí de una vez, porque por ahora no voy a ir con esta. La pidieron ahorita el gallego. Siempre la piden. Es un temazo en modo mix.

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Maluma, baby. Aquí está también Hawái, se llama esto, en la parla de Mix Radio en esta noche del lunes. La bichota Karol G, el fin de semana, mejor dicho, anoche, estuvo de concierto. Ella sigue en su tour en Estados Unidos y se montó a la tarima como invitado Drake. Se tiraron un perreíto, la bailaron ahí pegadito y tal. Y hoy, Bruno Mars, que también le estaban diciendo por ahí que, hey, ¿será que hay algo entre Karol G y Bruno Mars? Bueno, Bruno Mars reaccionó a ese video. Se puso celoso, como que no le gustó tanto la cosa. Arroba Mix Radio Barranquilla. Ahí está también lo que dijo Bruno Mars y el video de Karol G perreando con Drake. Ya están Drake y Bruno Mars enfrentados por Karol G, por la bichota. Aquí está Baby Wow. Esta sí está pegada de Karol G.

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1: Pilla, hay ojos que no se hacen los ciegos, porque las paredes no solo tienen oídos, ¿viste? También tienen

0: pasará.
1: Uf, qué temón de Luis Tera. Promesa Sagrada también está esta noche aquí en Mixer Radio. Casi ya sobre el final de esta noche del lunes. Mañana va a ser martes de Misterio, así que ahí luego de las 7 de la noche los espero, que los voy a acompañar. El tema de la noche, con invitados, como siempre, de los martes de Misterio de Mixer Radio.

Hey, para toda la gente que se queda siempre hasta tarde, dicen, hey, Orly, me voy hasta el amanecer en modo mix radio. Más de uno de pronto ya ahorita de vuelta a casa. Otros hasta la medianoche, hasta las 12. Hasta algún punto de la madrugada. Toda la música va por cuenta de Mix Radio. Listo. Toda la música la pone la que comanda en las noches en Barranquilla. Los últimos minutos de esta noche de parla. Antes de irme, saludos para Linda por ahí que también se reportaba en modo Mix Radio hace unos minutos. Escuchando la parla de Mix. Desde Simón Bolívar también dicen Orly, saludos. Saludos también para Luis Ángel. Por aquí se reporta a esta hora de la noche. Bien tarde, ¿eh? Modo Mix Radio, casi 11 de la noche ya. Todo el combo, mi gente. Voy con esta. Rakimi Ken Y. Ahorita habían sonado por ahí. Le dije, ¿cuál otra de Rakimi Ken Y les gusta? Están con el Kang. Me matas en Mix Radio. Man.

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0: En Mix 103.9 son las 6 en punto.

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0: gracias Diosito, gracias, gracias, gracias, gracias, gracias. Gracias por este nuevo día, gracias, gracias, gracias, gracias, gracias, gracias. Gracias, gracias por esta nueva oportunidad de vida, gracias, gracias. Gracias por este nuevo día, gracias, buenos días, ¿cómo están? ¿Cómo amanecieron? ¿Qué ha pasado? Un amanecer poco ortodoxo en la ciudad de Barranquilla. Un amanecer, bastante poco usual o poco habitual. ¿Cuál prefiere que le diga? ¿A cuál? Según usted, ¿qué nombre recibiría el amanecer de hoy? Esa fue la pregunta que hicimos ayer, ¿no? ¿Qué nombre recibiría tu vida en esta etapa? Si le colocáramos nombre. ¿Cómo le llamarías al amanecer de hoy en Barranquilla? Dicen por acá, hey, Mr. Bravo, el amanecer de hoy está loquito. Está loquito. ¿Tú crees que está muy loquito? Está raro, ¿no? Es raro que en Barranquilla amanezca de esta manera. Pero, lo bueno es que, queridos amigos y amigas, amaneció. ¿Cómo así que eso es lo bueno? Claro, amaneció. Amanecimos, manito. Manita, estamos vivos. Amanecimos. Hay que estar felices por eso. No, tú no tienes idea de lo que está pasando en mi vida. Tú tampoco tienes idea de lo que está pasando en la mía. Da gracias porque amaneciste, porque tienes oportunidad de resolver los chicharrones, porque tienes oportunidad de seguir avanzando, porque tienes oportunidad de seguir camellando, de seguir metiéndole ganas hasta que nos pidan la llave. Hay que tener el acelerador a fondo. Bueno, espera, o sea, también uno tiene que tomarse sus pausitas y tal, chévere, cuando se pueda. Pero de resto, manito, hay que tener el acelerador a fondo. No es que la vida nunca saque el acelerador. La vida siempre te lleva, pero azarado, te lleva así. Como cuando el man del bus se puso a hablar con la muchacha que vende así cosas. Ah, mami, ¿qué? Y de pronto voltea y mira hacia el reloj. ¡Anda, si voy caído 4 minutos! Y coge ese bus y... Y todos los del bus. ¡Ey, niño! ¡Ey! ¡Niño! ¿No va? No, esto es una frase muy de bus. ¿Qué? ¡Nos va a matar! Hay otra frase de bus. Bastante bus que cogí. Calle 72, Uninorte, derecho, zoológico. Buenos días, Samara Jaida.
1: Es el fin del mundo, Bravo. Es el fin del mundo.
0: Disfrútalo.
1: Arrepiéntanse, pecadores.
2: ¡Arrepiéntete!
1: Que no se ve nada a la neblina. Buenos días.
0: ¿Ya te desahogaste?
1: Arrepiéntanse.
0: Mira.
1: Hijos.
0: Oye, hija de Dios.
1: Ajá, frases de búsqueda.
0: ¿Qué frase de bus do you remember?
1: ¿Qué? Lleva ganado.
0: Aquí la dijeron fue con vaca. ¿Qué? ¿Crees que lleva vaca?
1: Me va a ganar. Me va a llevar para tu casa.
0: Esa es otra. ¿Qué? Ahí va para tu casa. ¿Qué?
1: Cuando piden la parada y no la dan.
0: Había una super despectiva cuando el man iba así. Un saludo para los amigos de los buses. Hoy la montada es para ustedes. Cuando el man iba caído de tiempo y comenzaba la persona a tocar el timbre.
1: Ah, sí.
0: Señora, quite la mano de ahí. Es que no puedo decir porque van los niños.
1: Pena,
0: usted verá cómo le dice a su hijo esa frase, pero sí, yo sí. No se la voy a decir. Hércules. Agradece que amaneciste, porque un montón de gente anoche se despidió y tú y yo hoy tenemos la oportunidad de ver este lindo amanecer.
1: ¿Qué? No, o sea, no se ve bien. De lindo, pero amaneció.
0: Amaneció.
1: No, les voy a decir algo. Yo vivo en un piso súper alto y los oídos me dolían. No sé si sea solo a mí.
0: No sabes, será que estábamos hablando mal de ti ayer. Aquí, ¿no? Te llegó tarde el.
1: Pero me dolía, no sé si, si eso tiene algo que ver.
0: Dale el clima,
1: voy a averiguar.
0: Estábamos hablando.
1: Voy a averiguar que porque me dolían horrible.
0: Sammy, de pronto que tiene unos tapones de cera en los oídos, puede
1: yo
0: ser.
1: Yo me limpio.
0: Entonces, no, no tiene nada que ver. Ajuerito.
1: Cuando hay
0: neblina. No es afuera. dentro. Más adentro, donde no llega el copy. ¿Sabes qué es una...? Lo recomiendan los manes estos que miran los oídos así. Va, niño, va. Y ves tú una gente con un bombillito blanquito así. ¿Cómo huele?
1: Pero eso es malo ponerse.
0: Dicen que
1: eso
0: es malo porque sí. Entonces lo que hace es que te echas más para adentro la cera.
1: Malo.
0: Espera, ¿es cera o seda?
1: No, cera.
0: Es cera, ¿verdad?
1: Es cera con R. Siempre lo he dicho así.
0: Ah, porque la seda es la de los dientes.
1: La seda dental.
0: Ah.
1: Mira lo que dice. Sí puede pasar que con vivir en un piso alto te duelan los oídos, pero no suele ser la neblina, sino los cambios de presión atmosféricas.
0: ¡Carajo! Claro, por eso es cuando usted va en el avión, para los que han tenido la oportunidad de subirse a un avión, porque aunque usted no crea, hay seres humanos que nunca han tenido la oportunidad de subirse a un avión, ¿oíste? Oíste. Sí. Agradece que tú has tenido plata para montar un avioncito. Venga. Hay unos que abusan, pero bueno.
1: Hay unos que son un avión, más bien.
0: Eso es cierto. Hay unos que son un avión. Dímelo a mí. Buenos días, que Dios los bendiga. A ver qué dicen por acá. Ya será que están enviando las cosas que no tienen flow. Tan temprano.
3: Hola, Bravo. Hola, Sandra.
0: Hola, vecina.
3: Había una frase de bus que era muy peculiar.
0: ¿Cuál?
3: Y todo el mundo decía, ajá, ¿me vas a llevar a donde tu madre?
1: Anda.
0: ¿Sabes qué bus cogías tú cuando estabas pelada?
1: Yo, cuando iba al colegio, cogía la Carolina.
0: ¡La Carolina!
1: La Carolina.
0: Saludos para todos los amigos de la Carolina que son especialistas en volarse el semáforo de la 76 con 46.
1: También cogía Cochofay.
0: Un abrazo.
1: Cochofay y la Carolina.
0: Un abrazo para los amigos de Cochofal, que son especialistas en volarse el semáforo.
1: Ay,
0: de la
1: Bravo, todo el mundo.
0: De la Murillo con 14. Un abrazo.
1: No, mentira.
0: Claro que sí.
1: Yo los defiendo.
0: Claro que sí.
1: Ustedes no hacen eso ya.
0: Sí, no.
1: Ya no lo hacen.
0: A ver, vamos a saludar a más rutas de buses. Vamos a desearle los buenos días.
1: Sí. Otra vez, mencionen rutas de buses para ver. Está la Carolina, Cochofal, Sobusa.
0: Saludos para los amigos de Sobusa, que son especialistas en volarse el semáforo de la 72 con 54.
1: Pero te van a hacer un plantón los conductores de bus.
0: Colitoral, un abrazo para los amigos de Colitoral. Especialista en volarse el semáforo de la 76 con 43. La que está que la bomba está a mano derecha.
1: Ellos
0: a mano,
1: pasan por ahí, bra.
0: 43 subiendo, claro. Me va a decir a mí, yo soy el joven, yo sigo y bu.
1: Hay un montón bu, que. Es que bu. Yo no sé si hay varios. Y que. Cotransporcar.
0: Un abrazo para. Esos son buenos echándote del bus encima, ¿viste? ¡Por venir paraíso! Los de Porvenir Paraíso tienen una mención honorífica.
1: ¿En serio?
0: Claro que sí. ¡Qué joyitas!
1: Mentira, los queremos mucho, conductores. Sin ustedes no, nadie nos escucharía en los buses.
0: Eso es cierto, pero él le está volando los semáforos. Un abrazo para los amigos de Monterrey.
1: ¡Monterrey! ¡Monterrey!
0: Mira tú, personajazos. Cotrans Oriente.
1: Ese es otro.
0: No dejan pasar a nadie en la 30. ¿Qué? La calle es tuya. Vaya. Qué lindo amanecer. Hombre, por favor, esto merece una mención súper honorífica. Los amigos de Urba Playa.
1: Urba Playa.
0: Recorriendo toda la ciudad, no hay quien le gane con ese acelerador cuando van caído de tiempo. Un abrazo. Coazoatlán. Bastante bus que cogí de Coazoatlán, niño.
1: Puerto Colombia, ¿no? Que es de Puerto Colombia.
0: Claro. Puerto. Derecho. Me da ahí en la de hielo chino. Dale, súbete, pelado. Súbete. La que dicen que. No, lo de Urba Playa tiene una situación. Recuerden que sucedió algo con esa empresa. Pero por favor, buen bus que cogí pa ir por ahí por donde quedaba el Coliseo Cubierto, Humberto Perea, en ese entonces.
1: ¿Cuál cogías?
0: Por ahí por la Simón, clientes de nosotros.
1: Sí, claro.
0: La Simón, la Cook. Oye, la Cook dejó de pautar aquí.
1: ¿Qué pasa con la Cook?
0: Uy, no, los de la Cook. Por eso que se le han bajado las ventas. Bien, que está con los más pegados, Sammy.
1: Sí, es verdad.
0: ¡Sammy! ¡Los amigos de María Modelo! ¿Do you remember María Modelo? ¿Alguna vez te subiste en un bus esos los carecartón de María Modelo?
1: No, yo no. Me subí solo en los que te dije.
0: Sí.
1: Y después, cuando llegó Transmetro, uno cogía Transmetro U30, creo que me llevaba a la universidad.
0: Que mira, Quique. Los de Sobusa, los que no dejan ver a nadie en las noches con ese poco de luces, parece un arbolito de Navidad.
1: Hay un bus que todo el mundo ha tomado alguna vez en su vida.
0: ¿Cuál?
1: Pero se hacen los locos.
0: ¿Cuál?
1: El famoso recoge borracho. El de las noches.
0: El recoge borracho, claro, cuando yo vivía en los bloques de la Ciudadela.
1: ¿Viste?
0: Que camellaba para acá, para el norte, que no tenía carro.
1: Ajá.
0: Ese era infaltable.
1: En el 84, yo en el 84.
0: 84-46. Pila que nos vamos. Eran unos colectivos chiquiticos. Y como yo mido 1.88 m, por lo general, cuando iba ebrio, cuando yo bebía, me daba siempre ¡pa!
1: En la cabeza.
0: En la parte.
1: Conductor de recoge borracho se paraba en la 46-84 o se para todavía y pone: oh, no sé, todo dormilón, le regalé.
0: Familia, despiértese con una sonrisa. Que Dios lo bendiga hoy. Pásela sabroso.
1: Todo es desde el amor, conductores desde de buses, los amamos.
0: No, pero en serio, deben de estarse volando los semáforos, ¿oyeron? Barrigón, deja volando los semáforos. Arriba tanque.
1: Ay, oye.

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0: Estamos de regreso aquí en el arranque de Mix por Mix Radio, la emisora que está comandando. 6:27, 6:27. Un abrazo para todos los amigos conductores de bus, de colectivo.
1: Ahora sí, ahora sí.
0: También de transporte intermunicipal.
1: Ah, vea.
0: Los que van para Sabana Larga, a Puerto Colombia, para...
1: Hay varios, hay varios.
0: Galapa.
1: Baranoa, o sea,
0: Baranoa, exacto. Para Bravo. Todos ellos un abrazo.
1: Voy a aprovechar porque un oyente me acaba de traer un regalo de cumpleaños. Eso quiere decir que todavía me pueden traer regalos de cumpleaños. Quiero darle muchas gracias.
0: Le han regalado como 800,000,000,000 de paquetes y todavía sigue pidiendo.
1: No, pero quiero agradecer a Luciana, Ivana, a su mamá, a su papá, a toda la familia, porque me enviaron no solo un regalo, sino muy significativo. Es un perfume.
0: Okay.
1: Pero lo raro no es un perfume. Es el envase, es un micrófono. ¿Qué? O sea, de verdad, me conocen.
0: Es un micrófono.
1: Y huele delicioso. Gracias.
0: La feliz la princesita con su perfume. Sammy, ¿y qué te han dado en tu cumpleaños? ¿Cuál ha sido el regalo que ha primado? Que no sé.
1: Puros perfumes.
0: Anda.
1: Regalaron puros perfumes. Como que huela feo.
0: Sammy, vamos a aprovechar este momento para decirte algo. Y es que la verdad es que a veces, no sé si es que te sientas muy cerca de Reinaldo.
1: De pronto se me pega eso.
0: Uy. Mentira, Samara Haidar. Mentira, es broma.
1: Delicioso.
0: Bueno, llegó el momento, queridos amigos oyentes, de la primera ronda de las cosas que...
1: No.
0: Uy, niño, no, eso no tiene nada de flow. Qué bravo, no tiene nada de flow. Está mencionando puros buses que ya desaparecieron.
1: Uy,
0: ya
1: no,
0: desaparecieron.
1: Bravo, ya esas líneas de buses ni existen.
0: Ya desaparecieron. Ahora que hay que... ¡Ey, bravo! Faltó la frase de... ¡Ey, qué! ¡Te vas cac!
1: No se puede decir hasta ahora.
0: ¡Hola, buenos días! Cosas
2: Soy
0: que no tienen
2: mis,
0: flow.
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0: ¡Eso!
2: ¡Ey! Párame bola, el boom más famoso entre Barranquilla y Soledad.
0: ¿Cuál?
2: Ahí va el No Joda. Que burcancle tú.
0: Es cierto, ¿tú alguna vez viste el No Joda?
1: No.
0: Eso es historia patria barranquillera.
1: No.
0: Ey, Sammy, cuando viene Jerry, ey, existe un bus que le dicen el No Joda.
1: ¿Qué?
0: Sí, yo iba a una discoteca que se llamaba Sexton, en la 96 con 46. Uh-huh. Y el bus pasaba por ahí. Ay, un bus que yo no sabía. En serio, sí, te lo juro. ¿Qué? Y efectivamente, justo en ese momento va pasando el bus. Míralo, ahí va.
1: El No Joda se llama.
0: Y es que sacaba esa expresión porque el bus era largo, Sammy. Largo, ¿sabes? Era como el doble de un bus normal, una cosa así.
1: Una chiva.
0: Y más que una chiva.
1: No, bueno, sí.
0: Y claro, por eso el bus iba pasando así y se y veía cuando iba saliendo. Y efectivamente. No, qué bus tan largo. ¿Qué será de la vida de ese bus? ¿Dónde andará? ¿Quién sabe dónde andará? Buenos días, cosas que no tienen flow.
3: Hola, Sammy, hola, Bravo.
0: Hola, Bendy.
3: Soy María José del colegio Nuestra Señora de las Mercedes.
0: Hola, María José.
3: Y cosas que no. Uy, niño, no, eso no tiene nada de flow. Que va a ser mucho frío porque amanecimos con mucha niebla.
0: Uy,
3: y cosas que sí.
1: Va a ser al revés.
3: Uy, niños, sí, eso sí tiene mucho flow.
0: ¿Qué?
3: Que mañana me toca educación física.
0: Mañana le toca educación física. Está contento porque va a correr como caballito.
1: Ahí ha sudado.
0: Sammy, llegó una nota de voz que dice Toxicapítulo.
1: ¡Ándala!
0: Temprano.
1: Ya la vi.
0: Vamos a ver qué dice eso en un ratito. Vamos a escuchar. Hola, buenos días.
4: O sea, que
0: Dale.
4: Que juegan las niñas en mi curso, pero cosas que no tienen flow.
0: Uh-huh.
4: Que nosotros no podemos jugar.
0: ¿Por qué?
4: Si no fuese por los hombres, ya. Pero yo tengo fe que vamos a ganar.
0: Mira.
1: Que las niñas juegan y los niños no es lo que le
0: entendí. Que los niños no pueden jugar, fue lo que le entendí, que los niños no pueden jugar, pero que ellos le van a hacer fuerza para que las niñas puedan ganar. Mira, ah, mira tú.
1: Qué caballero.
0: Eso es compañerismo puro. Hola, buenos días.
5: Hola, hola, hola, Sammy.
0: Hola.
5: Mi nombre es Tiago y esto es una cosa que no. Uy, un niño no se no tiene nada de flow.
0: Dale, dale, dale.
5: Hoy hacía un frío y no me quería levantar.
1: Uy, yo tampoco.
5: La cosa que sí. Uy, un niño sí, esto sí tiene mucho flow.
0: Dale, dale, dale.
5: Que ya esta semana, el viernes, ya salimos del colegio y entramos a la semana de Uribe.
0: Todavía le dicen así.
1: Semana de receso, pues el nombre inicial es la semana de Uribe, pero también se le dice semana de receso.
0: Ya no le dicen así, ¿no?
1: No
0: ya
1: sé.
0: Ya no.
1: Mejor semana de receso, porque después dicen que uno está aquí hablando de política.
0: Bueno, ya la semana de Petro, ya la semana de Petro, ya.
1: No, pero que veo.
0: La semana de Petro, ya.
1: Petro listo, no pues
0: ya, para que no voten el chupo. Bueno, ya la semana de Duque, la semana de Duque. Bueno, la semana de Santos, ya la semana de Santos, pues, ya. Bueno, la semana de Trump, ya, para que dejen de pelear.
1: Ay, no.
0: Bueno, la semana de Chávez, ya.
1: No,
0: Chávez.
1: Démosla en semana de receso.
0: La gente pelea por todo. Buenos días, desde el amor, ¿cómo amanecieron? Mañana juega Junior. Hola, buenos días.
6: Me escucho a mí, 103.9 sonidos de la calle, bendecido y entero bravo.
0: Buenos días,
6: mi querida Sammy, feliz cumpleaños, mi reina.
7: Gracias.
6: Cosas que sí tienen flow, escuchar mi 103.9 sonidos de la calle. Y cosas que sí tienen flow, y hace frío. Me siento como en Bogotá, Sammy.
1: Carajo, en New Jersey.
6: Parece que estuviéramos en Nueva Jersey. Ahorita me pongo mi chaqueta, mucho frío.
1: Sí, frío, ¿eh? Ahorita va a quedar como a calentar. Hace frío, tía.
0: Para que envíen un listado de algunas rutas de buses. Loma fresca.
1: Mierda.
0: Silencio Valle. Oíra tú. Silencio Terminal. Prado Porvenir.
1: Pero así se llaman esos buses, ¿o es la ruta?
0: La ruta.
1: Porque que una cosa es el nombre, otra cosa es la ruta.
0: O sea, la empresa.
1: Ah.
0: O sea, los buses arriba decían, por ejemplo, eso.
1: Loma Fresca.
0: Y tenía la plaquita que decía, pasa por el barrio. Y ya. Pero ahora ya cambiaron, ahora hay que ruta 3, ¿sí? Tú te tienes que aprender la vaina. Yo, con esta nueva implementación, yo...
1: Mira, la tecnología de los buses, en la plaquita donde tenía que pasa por Ciudad Jardín, no sé qué, ellos lo que hacían era que era una plaquita de madera y estaba escrito por delante y por atrás.
0: ¿Eso?
1: Una vez pasaba el señor del bus por la vía, ya terminaba la ruta adelante, volteaba la plaquita, mira.
0: Así
1: la
0: es.
1: La tecnología.
0: Pero, por Dios, así es que se utiliza la malicia indígena, para eso.
1: Pregúntenle a Aria Vega si sabe de eso.
0: Y es un gringo aquí, ve esa vaina y what the
1: fuck. ¡Qué inteligencia!
0: What the fuck? What is this? Hola, buenos días. Cosas que no tienen flow.
8: Buenos días, Sammy. Buenos días,
0: Bendy.
8: Soy Julián. Cosas que no tienen flow. El día amaneció bonito y hoy me tocó levantarme temprano para ir al colegio. Uy, niño, eso no tiene nada de flow.
0: Quiere seguir durmiendo el Bendy.
1: Hoy el día está para dormir.
0: Es cierto, está Pacheco. Buenos días.
9: Bravo, mi hermanito, bendiciones.
0: Amén, bro.
9: Bravo, el Nojoda terminó en Puerto Colombia.
0: Sí.
9: Allá en Puerto Colombia está el Nojoda.
0: Nunca me monté, pero sí lo veía pasar ya muy seguido después que lo conocí. Hola, buenos días.
10: Buenos días, Bravo. Buenos días, Sammy.
11: ¿Qué va a ser?
10: No, joda. No, joda. Estaba la última vez pudriéndose en los patios.
0: Sí.
1: Ay, entonces.
10: Por temas algo así legales de propietarios. De pronto Sammy no lo conoció en ese tiempo que tú no lo conociste porque ese bus lo volvieron después una chiva. Por eso ella dice así, que si no era una chiva.
1: Yo lo vi.
0: Sí.
10: Ese bus era de Puerto Colombia, cubría la ruta de Puerto Colombia a Barranquilla.
1: Yo lo vi ya como de fiesta, como una vaina que montaban.
0: Largo. Parece mi vida económica,
1: La deuda larga.
0: Buenos días, desde el amor, ¿cómo amanecieron? Que Dios los bendiga.
12: Hola, Sammy, hola, mi amor.
7: nueva casa que uy, niño, eso no tiene nada de flow.
1: Qué espectacular, qué nota de voz tan increíble.
0: Cogió aire.
1: Ay, bravo.
0: Excelente. Solo porque tú lo pediste, Sammy, porque aún estamos celebrando tu cumpleaños. Ahí va, 3, 2, 1.
7: Hola, Sammy, hola, mi amo, cosa que eso no tiene nada de flow.
1: Ay, no, querido.
7: Que vamos tarde para el colegio. Cosa que sí.
1: ¿A qué?
7: Uy, niño, sí, eso sí tiene mucho flow.
0: ¿Tú crees que falta algún dientecito?
1: Ay, no, yo creo que es muy chiquitico.
0: Yo creo que le falta el dientecito de aquí adelante.
1: ¿Qué edad tiene?
0: El fresquito se escucha. Ay, de no. Dos dientecitos de arriba.
7: Que voy a ver todos mis amiguitos.
1: Que va a ver a todos sus amigos.
7: Uy, sí.
1: Ay, no, qué belleza de nota de voz. Pagó la madrugada.
0: Literal.
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0: Es que el fresquito que sale de arriba es diferente al fresquito que sale de cuando se le caen los dos de abajo, los dos delanteros.

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1: Divertido, divertido.
2: Sí, nos divertimos a pesar de que somos hueseros.
1: Divertido, frío, divertido, divertido que sea el programa, así que digan que bruto, que es programa divertido, que no, tampoco, o sea, tampoco es, ay no, que es programa tan informativo, que no, tampoco, frío, no, que un programa así súper objetivo, tampoco, o sea, mentimos a diario, sí, muy seguido también.
2: Entonces, improvisamos todo el tiempo.
1: Mucho, por ejemplo, ayer tuvimos una patinada aquí en la cabina, el computador principal sacó la mano y dijo: "Jefe, ya no aguanto". Y a mitad del programa se apagó, hizo así.
2: Quedó todo en silencio.
1: Y todos quedamos como...
2: Justo de eso estaba buscando el video de ayer. Ayer tuvimos un invitado que fue el Rey Momo de la 44 y subimos un clip con él. Pero hay alguien que se llama Giancarlos López Ramírez que escribió en el video muy serio el señor.
1: ¿El video de cuando se nos apagó el computador?
2: No, eso nunca lo subimos. Subimos fue el video aprendiendo a bailar con el Rey Momo de la 44. Y el señor dice: suban la improvisación. Tienen el contenido en redes.
1: Se divirtieron mucho en Kick. 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
1: Y a partir de las 8 de la mañana usted va a poder ver la cara de los integrantes del equipo.
2: ¡Qué horror!
1: Samara Haidar, este humilde servidor, va a estar también el señor productor, que cada vez cosecha más triunfos y más triunfos y más triunfos.
2: No invita a uno ni una botella de agua con esos triunfos.
1: Eso también es cierto. Reinaldito, que es el practicante, el práctica eterna de este programa. Aquí estamos en vivo a todo color en Kick y también en nuestra página oficial www.mixradio.com. Vamos con la segunda ronda de las cosas que...
2: No. Uy, niño, no, eso no tiene nada de flow.
1: ¿Cómo se te ocurre decir eso? Vamos rapidito con los oyentes que están, que se hablan. ¡Qué montón de notas de voz! Gracias, Kiyami. Hola, buenos días.
3: Saludos, Pablito, saludos. Samarita, la princesa vulgarcita.
1: Princesita,
3: Ey, bravo. ¿Qué? Cosas que no tienen flow.
1: ¿Qué sería?
3: Madruga uno y por el clima, como la bendy está con gripita. No va para el colegio y madruga uno atrás de nada.
1: Y se te pegó a ti la flojera.
2: Ah, pero viste tú, quisiera uno decir eso.
1: Ya no era culpa a la bendy, él es el que no quería trabajar. ¡Bustero! Buenos días, desde el amor, ¿cómo amanecieron?
4: Buenas, buenas a todos los de Mix. Yo soy Jada del Colegio de Inca. Les voy a contar una adivinanza.
1: A ver.
4: ¿Ustedes saben por qué el mar es azul?
2: ¿Por qué el mar es azul?
1: ¿Verdad? ¿Por qué el mar, por ejemplo, no es violeta, por ejemplo?
2: O amarillo.
1: O amarillo.
2: No sé.
1: Verdoso se pone a veces.
2: Depende a dónde vayas. Ahora, hay unos que son feos, son negros. Sucios.
1: No, pues eso tiene una explicación, Sammy.
2: La humanidad.
1: Tiene una explicación. Es como un pedazo así como café. No, Andy, no sabemos.
4: No saben.
1: No.
4: Porque los peces hacen blue.

0: Adiós.
1: Tiene sentido, Bravo.
2: La verdad, sí. Va uno a ver y es verdad. A ver qué hizo por acá. Ah, bueno, que dicen que al parecer presuntamente ya no se llama la semana de Uribe, ni de Petro, ni de Santos, ni de Duque, ni de Turbayayala. Al parecer presuntamente el nombre ahora de la semana en la que todo el mundo descansa en los colegios, menos los padres de familia en la casa.
1: Y menos los locutores porque nadie descansa aquí.
2: Eso es cierto, le llaman ahora y que la semana del turismo.
1: ¡Carajo! Mira qué bueno.
2: Eso dijeron ahí en el WhatsApp. A mí no me creas. Hola, buenos días.
3: Hola, Sammy. Hola, Bravo. Hola. Yo soy Mari del colegio Madre Marcelina. Okay. ¿Cómo es que sí tiene un flow?
2: A ver.
1: Un flow.
3: Que la otra semana salgo de vacaciones.
1: Ajá.
3: Y cosas que no tienen un flow, que no podré escucharlos porque no voy a madrugar.
2: Pero madruga, Bendy, madruga.
1: No, pues qué.
2: Madruga, levántate temprano. Crea el hábito, Bendy, crea.
1: Mentira, Bendy, descansa mucho, Bendy.
2: Hola, buenos días.
4: Sammy Bravo, buenos días.
2: Ah, papá.
1: Buenos días.
4: Por aquí reportándome desde Chachagüí, Nariño. Yo vivo en Barranquilla, manejo camión, pero lo escucho todos los días por medio de la aplicación.
2: Ay. Qué bueno, desde el hermoso departamento de Nariño. Ay, qué paisaje.
1: ¿En dónde
2: bonito
1: está? En
2: Chachalona, Chachalahuacas, Chachalaquelque, no me acuerdo.
1: Qué bueno.
4: Y pum, pum, pum, bluetoothito para el radio y sabroso hasta las 10:30.
2: Eso, hasta las 10:30.
1: Pensar que tanta cosa.
2: Mira, enviaron fotos del Nojada, Mira.
1: Ese era, viste que eso lo volvieron una chiva después porque yo lo vi. Oh, pero ese era largo.
2: Por eso todo el mundo se
1: era bonito.
2: Sí, era súper curioso.
1: Era muy costeño.
2: Bastante. Hola, buenos días. Desde el amor, ¿cómo anunciaron? Cosas que sí o que no tienen flow.
5: Buenos días, Bravo.
1: Buenos días,
5: Sammy. Mi nombre es Camila Páez.
2: Hola, Camila.
5: Y cosas que no. Uy, niña, no. Eso no tiene nada de flow.
2: No, es que se grita, sí.
5: Uy. Que el día sábado, el cumpleaños de Sammy, yo envié una nota de voz, pero no la pude escuchar por ir a clases de inglés. ¡Uy, no! ¡Niño, no! Eso no tiene nada de flow.
1: No, eso no tiene nada de flow. ¡Ay, la amo!
5: Te lo digo otra vez, Sammy, feliz cumpleaños, que cumple muchos años más y se está poniendo viejita, se está poniendo viejita, y nadie lo puede negar. Y nadie lo puede negar.
1: Menos mal no la escuchamos.
5: Chao, Sammy.
1: Te quiero, mi amor.
2: Hola, buenos días. Cosas que no tienen flow. Buenos días, ¿cómo amanecieron? Hola.
6: Bravo, Sammy, buenos días.
2: Buenos días, mi hermano.
6: Cosas que sí. Uy, niño, eso sí tiene mucho flow.
2: Yo creo que a él también le faltan las
1: No le falta ningún diente, ya no es una bendy, al menos que ya sea viejito.
6: Que yo me metí a manejar U para que me gritaran, ¿qué? ¿Me vas a llevar donde tu mamá?
1: Usted tú. El señor locutor dice que a usted también le faltan los dientecitos.
2: Hola, buenos días.
7: Buenos días, Bravo. Buenos días, Sammy.
4: Claro, yo también. Yo soy un pelado. Yo conocí el Nojo.
2: Claro,
4: 25 años tengo yo lo conocí. Me acuerdo yo que
2: eso,
4: en la empresa de mi papá hacían eventos y a veces nos llevaban en las chivas.
2: Okay.
4: Y una de las chivas más famosas era la chiva No Joda, porque era culeú, mameyú.
2: Lago, mi hermano. Hola, buenos días.
8: Hola, Sammy, hola, Bravo.
1: Hola, Benny.
8: A mí me tocaba el bus de Cotrasol.
2: ¡Cotrasol!
8: Y ese era, la placa decía Murillo 38 La Paz.
2: 38
8: y
2: La
8: pasaba
2: Paz,
8: por
2: derecho.
8: Sur frente del INEI,
2: claro.
8: Colegio del que soy egresada. A mucho honor.
2: Sí,
8: sí. Y no fue eso, eran 78,000 pelos montados en el bus de banderilla, uno encima de otro, los puestos eran de a tres. Tres de un lado y dos del otro. Y las ventanillas bajaban así, no eran de abrir a los lados, sino hacia abajo.
2: Esto es una señora, viste, yo te he venido diciendo, pero tú no me crees.
1: ¿Qué edad tendrá?
2: Buenos días, desde el amor.
9: Hola, Sammy. Hola, Bravo.
2: Hola.
9: Bendiciones para ustedes. Mi nombre es Mateo y.
2: Hola, Mateo.
9: Sí.
1: Uy, niño,
9: sí, eso sí tiene mucho flow. Que se acercan mis competencias nacionales de bicicross. Y cosas que no.
2: Chévere.
9: No. Uy, niño. eso no tiene nada de flow. Todo tiene flow.
1: Todo tiene flow.
2: Todo tiene flow. Más oyentes, solo buenos días.
0: Hoy es Pin Day.
2: ¿Qué dijo?
1: ¿Qué? No le entendí. Que hay una nota de voz arriba, no.
0: Hola, Sammy. Hola, Viado.
1: Hola, Vinny.
0: El colegio técnico en Comercio. Y cosas que... No. Uy, niña, no, esa tiene frío. Que me levanté con mucho frío. Y cosas que... Sí. Uy, niña, sí, eso sí tiene mucho frío. Que voy de Yosa.
1: Madre, qué vestida para ver la foto.
2: Va, ¿no?, de princesita, va vestida, wow, de princesa, okay, rosada.
1: Ella siempre va vestida con cosas en ese colegio, molesta. Mira
2: acá, ¿y el uniforme del colegio qué? ¿Cuál es el perrateo? Ay, a ver, ¿qué? ¿Yo el uniforme?
1: Bravo, entonces, o sea, en la semana de...
2: ¿Pues semana de qué?
1: ¿Semana de algo?
2: No, ¿cómo han cambiado estos colegios? Ahora es un perrateo, ahora nadie quiere ponerse uniforme. Todo el mundo con ese corte de coleto.
1: Se ve bellísima.
2: Las otras ahí todas pintorreteadas ahí.
1: Pintense.
2: Uy, no. Por eso que no, por eso, bueno.
1: Y pónganse brillito en los labios.
2: Eso sí, ya, bueno, está bien. Sigan. Buenos días desde el amor.
10: Hola, Sabi. Hola, Bravo. Cosas que...
1: Hola.
10: Sí. Uy, niño, sí, eso sí tiene mucho flow.
2: Dale.
10: Que el novio de mi abuela se arrepintió de estar con mi abuela. Anda. Y yo no lo quería. Porque es muy amargado y cosas que... No. Uy, niño, no, eso no tiene nada de flow. Que mi abuela se puso triste porque la dejaron.
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1: Pero todo eso pasó de un día para otro. Ayer se iban a casar, ¿qué pasó?
2: ¡Ah! ¡Qué risa!

0: Jack.
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6: 7 de la mañana, 2 minutos. 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
1: A las 7 de la mañana, 7 minutos, 7 de la mañana, 7. Les tenemos una noticia fabulosa y es que ya tenemos Tóxica Pítula.
2: Sí, el señor, porque es un hombre que envió el Tóxica Pítula, sí. Aprobó. Es muy bueno. O sea, hay un dilema fuerte ahí.
1: ¡Hércole! Este dilema va a hacer que más de uno hoy se pare en las pestañas.
2: Ah, no, pero si las tiene postizas no puede.
1: Qué pena, eso solo le cae a ustedes, que tienen postizo un montón de cosas. Ja, ja, ja, ja, ja, ja.
3: Vaya, no encuentro fallas en su
2: lógica. Pero ustedes tienen algo mucho peor, el maquillaje de ustedes es la barba. Acuérdense de eso, un hombre sin barba no es igual que un hombre con barba.
1: Yo me veo bien con barba o sin barba. A compararse. Las amigas.
2: Yo he visto, por ejemplo, ¿se acuerda cuando Sebastián Yatra por primera vez se quitó la barba?
4: ¿Qué?
2: ¿No se acuerdan?
1: No,
2: ah,
1: no,
2: bueno,
1: recuerdo.
2: Deberían buscarlo en internet y se darán cuenta de qué les hablo.
1: Ok, vamos a buscar. Y otra cosa a la que vamos a hablar, aparte de ese toxicapítulo que mira,
2: ya generó.
1: Solo lo dijimos un momentico y ya tú estás peleando conmigo y yo peleando contigo. ¿Viste? Así funciona. La vida es así, no la he inventado yo. Hay otra, ¿cómo le digo? Sammy dio la idea para que habláramos de eso y yo me obstiné inmediatamente.
2: Que esta tendencia.
1: Es un contenido que vamos a grabar para subirlo a redes sociales y que ustedes también se pronuncien. Porque aquí esto no es un monólogo que nosotros nada más hablamos. No. Ustedes interactúan. Tienen que hacerlo.
2: Ahora que duran 10 minutos hablando entre ellos.
1: Y no hablan nada.
2: No hablan nada
1: de servicio.
2: Nada bueno.
1: Resulta
2: aquí tampoco hablamos nada bueno, pero involucramos a la gente.
1: Okay,
2: y eso quiere decir que todos hablamos.
1: Okay, está bien. Hablando de hablar, ya llegó la señorita periodista, está organizando su mamotreto de hoja. Eso, muy bien.
2: Pégale
1: eso.
2: Duro.
1: Te van a regañar por andarte acabando el mamotreto todos los días,
5: reciclo,
1: lo mismo.
5: Que yo reciclo.
1: Es cierto. Del otro que vamos a hablar es de, ¿cómo se llama? Fresita, muñequita. ¿Cómo es que? El morenazo que dijo que estar con otro hombre...
2: Campanita.
1: No sé, campanita.
2: No es Campanita, no sé quién es.
1: No, es un man que salía como en No Me Lo Cambie, como en Sábado Feliz, como en un programa de estos.
2: Lo que pasa es que está volviéndose tendencia ese comentario.
1: Este. ¿Cómo se llama? Bola 8.
2: Bola 9.
1: Bola 9, bola. Oyentes, ayúdenos. Ayúdenos. Es este, mira. Atlántico, vamos a.
6: ¿Cree que estar con muchos hombres han tenido experiencia con otros hombres y no son gays? ¿Usted cree que estar con otro hombre te hace homosexual?
2: Y es que se ha generado controversia.
1: ¿Cómo llama él?
2: No me acuerdo el nombre de él.
1: Alguien que Bola 8, ¿viste? Ahí escribió Marcos de la Hoz, también escribió JM.
2: Bueno, yo vi otro
1: Omar
2: video.
1: Murillo, es el nombre oficial de él, es el nombre que le puso su papá.
2: Ah, no sé. Yo vi otro video de otra persona, que no sé quién es, donde dice que todos los hombres una vez en su vida tienen que estar con otro hombre. Así sea, una vez en su vida, y no los hace gay. Hablaremos de eso.
1: Pero no vamos a hablar de eso ahora,
2: no.
1: Porque ya llegó la señorita periodista, así que aquí están las noticias.
0: En minutos regresamos.
1: Eso, Valdemaro, ¿qué te pasa?
2: Valdemaro. Ya si quiere ir para la casa ya. Quiere ir para la casa, Valdemaro ya.
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1: A las 7 de la mañana, 11 minutos, le damos la bienvenida a la señorita periodista que está obstinada. No sabemos por qué.
2: ¿Qué pasa?
1: ¿Qué es lo que pasa, señorita periodista? Buenos días, bienvenida al arranque de Mix.
5: Muy buenos días, feliz martes para todos. Y bueno, estoy obstinada porque no hay agua.
2: ¿Dónde no hay agua?
5: Una cantidad de barrios en Barranquilla y en Soledad están sin agua desde ayer.
1: Ayer el norte de la ciudad, en un sector, vi por las redes sociales que se fue en gran parte de la ciudad, del norte de la ciudad, El fluido eléctrico. Ay, a las 4 de la tarde.
5: Bueno, pues.
1: Duró como hasta las 8 de la noche, 8 y media en algunos sectores.
5: A propósito del fuerte aguacero que tuvimos en el día de ayer. Bueno, vamos a hablar inicialmente del agua. Le cuento que la empresa AAA informa que luego de culminar durante la madrugada de este martes la reparación de la tubería de 24 pulgadas ubicada en la calle 19 con la carrera 8 de Barranquilla, se presentó un nuevo daño en la tubería ubicada exactamente en el mismo punto, lo que ha impedido avanzar con la normalización del servicio. Es decir, que barrios como en Barranquilla, Simón Bolívar, José Antonio Galán, El Limón, El Parque, El Universal, Bellarena y Los Laureles se encuentran sin agua. También en Soledad, desde ayer. Sitio Hermoso, Costa Hermosa, El Río, Hipódromo, Salamanca y Santa Inés. Y yo creo que hay una cantidad de barrios que también...
1: Un montón de barrios.
5: Sí, una cantidad de barrios que aquí nos están mencionando...
2: Año. ¿Cómo? Por el daño ese que acabas de mencionar.
5: Sí, por este daño. No hay agua desde ayer a mediodía.
2: ¡Ay, jue madre! Le tienen el jopo sucio.
1: ¡Ey, Sammy! No, ¡Sammy! Sí, yo sé, es verdad, pero...
5: Es que inicialmente estaban reparando una fuga en este sector que ya mencioné, en la calle 19 con carrera 8, y esta fuga, como empezó a llover, tuvieron que suspender los trabajos. Cuando los retomaron, a las 3 de la mañana los terminaron. Y listo, comenzaron el bombeo y eso para que sea progresivo, para que pueda llegar a todas las casas, a todos los barrios, pues okay. Eso es gradualmente.
2: Toma un tiempo.
5: Sí. Ahora bien, se volvió a dañar.
2: Ay, no.
5: Entonces están trabajando y se estiman que en aproximadamente 4 o 5 horas se restablece el servicio. Entonces, ya saben, para las personas que dicen, yo no tengo agua, ¿qué es lo que pasa? Pues esto es lo que pasa, hay una tubería dañada exactamente en la calle 19 con la carrera 8 que, pues, de alguna u otra forma es lo que lo tiene sin el servicio de agua.
1: Okay.
5: Y si usted sabe que si no hay agua, también la luz...
1: En teoría, o sea...
5: Es al revés, ¿no?
1: Porque si se va la energía...
5: No hay agua.
1: Algunas motobombas así no es. Funcionan, pues necesitan la electricidad, bla, bla, pero en este así caso, que ¿qué? ¿Fue al revés?
5: Recojan luz.
1: No. Ey, Jennifer, todos los días lo mismo. Todos los días lo
5: mismo. Hay días que no les traigo recoja luz.
2: Hoy sí trajo.
5: Si hoy recojan agua, recojan luz. Como parte de las obras de construcción de una línea en particular, se ejecutarán trabajos eléctricos en un sector de la vía 40 este martes 29 de septiembre. Escuchen bien. Los trabajos se llevarán a cabo entre las 8 de la mañana y la 1 de la tarde. O sea, todavía tienen tiempo de recoger luz. Para facilitar el desarrollo de las obras, se suspenderá el suministro de energía. Escuchen bien. En barrios Villa Carolina, entre la calle 80, entre las carreras 75 a la 75C, calle 76 al 80, entre las carreras 75 y 75C, Las Flores, vía 40 con calle 11, carrera 10 con calle 5, carrera 10 con calle 7, carrera 10 con calle 26. Monómeros, a ver, por acá también, Cotransnorte, 3 Ave María y Siape. Así que estos sectores que acabo de mencionar van a quedar sin energía desde las 8 de la mañana hasta la 1 de la tarde.
2: Imagínate usted.
5: ¿Cómo estamos de clima? ¿Sacaron el paraguas?
1: Sí, yo traje el mío.
5: Sí, no, Samara,
2: yo no lo traje.
1: No, broma, mira.
5: A verlo, bravo. Yo veo su paraguas.
1: Mira.
5: Vea, pero eso es un paraguón.
2: Cabe toda la empresa.
1: Pero si yo soy un hombre grande, anda con un paraguas.
2: La empresa.
1: Paraguita de abuelita. Ay, ¿qué hay? Anda con paraguas. Niño, lo que pasa es que yo tengo una condición y es que...
2: Varias.
1: Eso es
5: especial,
1: cierto.
5: Bravo.
2: No.
1: A veces.
2: No.
1: Es que... Cada vez que me cae agua lluvia, me resfrío.
2: Así.
1: El cambio de clima últimamente, estos últimos años, ya la veteranía, el cambio de clima me golpea fuerte, así que tengo que protegerme. Y estas goticas de agua, querido amigo barrigón, que se va burlando ahí en el carro porque y que no le da gripa, quiero decirle que no son recomendables.
2: Así es.
1: Estas lluvias que están cayendo... ¡Ay, qué rico el agua y lluvia! ¡Vamos a bañarnos! Esos son los pelados que andan tirando piedra que no les pasa nada.
5: Vaya hoy.
2: Yo sí me quiero bañar.
5: Y yo también los veo así como con manga larga hoy.
1: No te recomiendo bañarte con estas que están cayendo en este momento.
2: Todavía no me puedo.
1: Con estas no, exactamente.
5: ¿Y cómo han sentido la sensación del clima? Está haciendo frío en la ciudad.
1: Pero ayer terminó el día como con humedad, como mojoso.
5: Es raro.
2: Se va a acabar el mundo. A las
5: horas. La ciudad amanece con temperaturas cercanas a los 26 grados, pero la humedad hace que la sensación térmica, ya lo dijo Bravo, ronde los 31 grados centígrados desde las primeras horas. Durante la jornada, el pues termómetro podría alcanzar hasta los 33 o 33 grados centígrados, mientras que la sensación térmica pues podría ser aún mayor aquí en la ciudad de Barranquilla. Además, mucha atención, se mantiene la posibilidad de lluvias y tormentas eléctricas en algunos sectores de Barranquilla y el departamento del Atlántico, así que la recomendación por parte del IDEAN es, si va a salir, tenga a la mano un paraguas o impermeable. Este Bravo hace la tarea. Samara, nos hace falta hacer la tarea a usted.
2: ¿De cuál?
5: Ay, traer el paraguas.
1: Niña, el paraguita.
2: Sí, yo lo traje ayer.
5: Pero hoy no, imagínate.
2: Hoy no lo traje.
1: Pero en medio de todo, lo decía yo ayer en Palante y para atrás a mediodía aquí en la emisora, que estamos pasando por un momento difícil con el tema del fenómeno del Niño. Y
5: en medio,
1: medio de todo es bueno esta agüita. Sí, causa estragos y demás, pero por lo menos un respiro. Es que veníamos a unos calores muy bravos.
5: Demasiado complicado.
1: Muy fuerte. Uf.
5: Hablando de estragos.
1: Ay, Dios.
5: Hablando
1: mío,
5: de estragos. Pero cada vez que llueve en algunos sectores del suroccidente de la ciudad de Barranquilla, salen unos jovencitos.
2: Ay,
5: que parece que no tienen mamá ni papá.
1: ¡Hércules! Se los digo a la tía Jenny.
5: A tirar piedra. Es que uno no entiende cómo estos jóvenes salen a, en medio de la lluvia, a tirarse piedras. Uno de verdad que no lo termina de comprender. Y justamente ante esta situación, la alcaldía de Barranquilla y la Policía Metropolitana activaron el plan de lluvia en sectores priorizados de la ciudad para reforzar la seguridad y convivencia durante las jornadas de precipitaciones. Oiga, antes lo que hacíamos era bañarnos, compartir con la familia, disfrutar. Claro, pero ahora estos jovencitos lo que han cogido de moda, porque parece ser una moda, es tirarse piedras y obviamente pues hacer daños en inmuebles, hacer daños en vehículos, hacerse daño.
2: Se tiran ellos entre ellos mismos.
1: Pues sabes qué día tuvimos aquí a la policía de infancia.
5: Uh-huh.
1: Y habló sobre un plan que la policía tiene para estos muchachos, y ellos van a los barrios y les muestran una serie de oportunidades que brinda la policía para mejorar su convivencia, para mejorar como seres humanos. Pero bueno, finalmente eso no se puede obligar, eso va en cada quien. Y
2: eso es culpa de sus familias.
1: Y sus círculos,
2: ellos, o sea.
1: A eso voy, al círculo social, a la red de apoyo que tengan estos muchachos. No es fácil para uno como adulto, ciertas cosas que están sucediendo en este mundo tan cambiante. Ahora para un adolescente que de pronto no tiene guía, no tiene hoja de ruta, y más de uno diría, déle palo que con esa.
2: Pero es que hay que darle palo,
1: es una delgada línea.
2: Porque
1: o sea,
2: es que ya tiene mucho tiempo en esta joda.
1: Es que yo creo más que palo, aunque yo soy partidario de la corrección y la disciplina.
5: De la
2: paloterapia. No,
1: paloterapia más que,
2: no.
1: Más que eso ya es una sanción. No solo a ellos, sino
5: padres.
1: A sus padres.
5: Totalmente.
1: Para que tengan un poco más de control, aunque ¿qué le vas a decir tú a un pelado? Dime tú, ¿qué le puedes decir tú a un pelado de eso que sale a hacer este tipo de cosas? Tú un pelado que ya... Yo he visto los videos que están en redes sociales.
2: Y no son ningunos niños tampoco. Que ya saben qué es lo bueno y qué es lo malo.
1: Exacto. Entonces, o sea, ¿tú qué le dices a un pelado, a un adolescente de 17 años?
5: ¿Qué es lo que pasa? Che, para acá.
2: Está a esa hora buscando noviecita, abrazándola, están tirándose piedras
1: trabajando,
2: entre ellos
1: estudiando,
2: mismos.
1: Echando para adelante, ¿no? Lo difícil que está la vida para estar mataperreando. Pero bueno.
5: Bueno, las autoridades ante esta situación y obviamente las afectaciones que se han visto en los últimos días, ha activado este plan lluvia que consiste en el despliegue de uniformados y promotores de convivencia en los barrios como La Paz, Ciudadela 20 de Julio y Bellarena, además de puntos críticos de la circunvalar. Entonces, esperemos que este plan candado ayude y mitigue esta situación.
1: Ayer se vio en redes sociales precisamente un video, no sé si fue de ayer, de la lluvia de ayer o de hace unos días atrás,
5: en el barrio
1: de
5: La Paz,
1: donde dos policías estaban tratando de agarrar a uno de los muchachos y los otros salieron a defenderlo, entre comillas, y entonces, o sea, están causando estragos, pero no sé, alguien que me explique, porque yo no sé, mi sentido común funciona de una manera, y entonces el policía veo que sacó su arma de dotación. No sé si alcanzó a detonarla o solo amagó a... pero el tema se está saliendo de control.
5: El llamado también es para los papitos. Hay muchos papás que nos escuchan.
1: Los papitos.
5: No deje salir a sus niños en lluvia. ¿Para qué? No, que no salgan.
1: Que no son niños, Jennifer.
5: No, pero ténganlo ya en la casa, amárrenlo en la
2: esos
5: silla.
2: Esos pelados en la casa llegan y maltratan a la mamá y al papá y no les importa, o sea...
5: No, esto es un tema muy álgido, definitivamente. Es un tema muy complejo. Más bien hablemos de cosas positivas. Por favor, pasemos a algo más amable.
2: Tienes que meterlos presos con un rato largo y pónganlos a limpiar las calles, hacer oficio para que sepan lo que es.
5: Que paguen los daños que hacen. Bueno, en fin.
2: Cojan y lo pongan a quitar esos montes sucios por allá. Que los pongan a limpiar. Para que vean que como lo que suda al mediodía sin agua.
1: Ey, Sammy, sin agua no.
5: Sostinosa, mano.
1: Ey.
2: Tienen a la ciudad como visajosa por culpa de ellos y está todo el mundo ahí diciendo, es que no, bueno, en fin, mejor.
1: Potate el chupo. Jennifer, mi mujer dice que tú eres tronco burlona. ¿Te parece?
2: Oiga, ¿qué es burlona?
5: Oiga, hablemos del estadio.
2: Burlona.
5: No, bella, bravo. Vamos a pasar a noticias amables. El alcalde de Barranquilla, Alechar, encendió la nueva pantalla del Supermetro. Póngame ahí aplauso.
2: Eso. Está avanzando.
5: La estructura cuenta con 308 módulos equivalentes a 308 televisores de 65 pulgadas. Con tecnología 4K, conectados 4K. Al circuito de pantallas del escenario. Char destacó que esta tecnología permitirá a los barranquilleros disfrutar de partidos y grandes espectáculos con una experiencia renovada. Recordemos que el Estadio Metropolitano será sede del próximo partido, el 21 de noviembre, de la final de la Copa Sudamericana. Ya saben, de esas amenidades hemos venido hablando durante todas estas últimas semanas. Pasamos de 45,000 espectadores a 60,000 espectadores y 75,000 para conciertos. Una locura. También estuvimos hablando de la nueva cancha con césped híbrido. Y bueno, ya el Junior de Barranquilla realizó su primer entrenamiento. Así allí. Graderías nuevas. Hemos hablado de la pantalla, pues por supuesto, exterior gigante, la pantalla 360 dentro del estadio, 18 metros de ancho, mejor dicho.
1: Ojalá no lo dañen.
5: Una cantidad de amenidades va a tener este estadio, el tema de los Plaza Monumental, del museo, mejores camerinos, zonas internas. Así que vamos a tener
1: chévere, porque lo volvieron una experiencia ahora para de pronto la gente que viene de fuera y quiere conocer un poco más de la Selección Colombia, Junior. Qué chévere, me parece muy chévere que el Metropolitano y finalmente el sector se valoriza.
2: Claro.
1: Las casas alrededor, la gente de los Pitufos, Conide, toda la gente que vive ahí en las casitas de la Ciudadela, toda esa gente, eso se valoriza porque están al lado de un superestadio internacional. Entonces, dele valor y cuídenlo. La ñapita, señorita periodista, que nos vamos.
5: Bueno, esta ñapita es también muy, muy informativa, ya que Davivienda y DaviPlata incorporaron 403 tiendas olímpicas a su red de corresponsales bancarios en Colombia.
1: ¿Qué?
5: Es decir, que si usted tiene cualquiera de estas aplicaciones, cualquiera de estos bancos, usted va a poder realizar sus avances, sus retiros, todo tipo de movimientos bancarios en las Olímpicas.
2: ¡Ah, qué bueno!
5: Son 403 Olímpicas a nivel nacional.
2: Muy bueno para la gente que usa este medio de
5: este banco, sí señora.
1: Bueno, señorita periodista, ayer me hicieron una denuncia cuando usted se fue de aquí, sí, de la cabina.
5: Anda, ¿qué pasó?
1: Me dijeron que no encuentran su usuario en Instagram.
2: Sí,
1: Varios oyentes denunciaron a la periodista porque no encuentran, que usted está mintiendo, están diciendo que usted es una mentirosa, que los engaña y les dice un usuario que ellos no encuentran. ¿Cómo la pueden encontrar nuestros oyentes, señorita periodista?
5: Me pueden encontrar en Instagram como @JennySalcedo_.
1: ¿Cómo escriben Jenny?
5: J-E-N-Y.
1: Ah, J-E-N. Ok.
5: Sí. J-E-N-Y. Jenny Salcedo.
1: O sea, no con doble N.
5: No.
1: J-E-N-Y.
5: Salcedo guión
1: sin
5: bajo.
1: Punto.
5: Que se ríe está mal.
1: O sea, sería Jenny Salcedo guión bajo, así.
5: Sí, señor.
1: Ok,
5: sí.
1: Los oyentes Jenny, están obstinados, ¿no? Que queremos conocer a la periodista que dice el practicante que está bajana, que no es que cosa. Y no te ha podido ver, yo no sé, solucionar
5: Samara,
1: el problema.
5: Samara ahí tiene un...
2: No, me estoy viendo un video que te dice. La gente es loca, ¿verdad?
1: Sí, hay gente loquita, la
2: pero
1: verdad.
2: Pero síganla, que ella es de esas locas.
1: No, es una mujer seria.
2: No, los domingos. Mira los domingos para que hagan lo que monta.
1: ¿En serio?
2: Siempre anda con su recocha y anda en vestido de baño.
1: Anda, señorita periodista. Muchas gracias, Jennifer.
5: Con todo gusto. Nos vemos mañana.
1: Listo. 7 de la mañana.
2: ¡Recojan luz!
1: 27 minutos. Recojan luz y agua. Aquí está la amiga de Sammy. Le gusta una canción de
3: susurra
1: la propia Aria Vega.

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3: ¿verdad?

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0: Estamos de regreso aquí en el arranque de Mix por Mix Radio, la emisora que está comandando. La gente todavía sigue enviando nombres de rutas de buses que ellos tomaban cuando estaban peladitos, cuando estaban jóvenes, hermosos y bellos. ¿Qué otras recuerdas así de tu época dorada, Samara Jaida?
1: Bueno, yo sí recuerdo que la que siempre tomaba para ir al colegio era la Carolina.
0: ¿La Carolina?
1: La Carolina siempre.
0: ¿Te montabas en qué parte, Sammy?
1: No, yo... Ah, bueno, ¿sabes qué? También me acuerdo que cuando cogía bus con mi mamá, Bravo, uh-huh. me metía por la parte de abajo de torniquete, okay, okay, ¿te acuerdas?
0: Ok, ok, ok. Vente, pero mamá, yo mido 1.80 m, métete.
1: Antes, los que son jóvenes no saben que los buses tenían un torniquete manual. Uno mismo tenía que moverlo y él sonaba cuántos pasajeros se iban montando. Abajo había un espacio y los peladitos los metían por ahí. Luego los señores de los buses se dieron cuenta del tramo y le pusieron una cosa que daba hasta el piso. Entonces ya uno no se podía meter por ahí. Ya después vino la tecnología y quitaron los torniquetes. Sí, y, sí, pero sí, los sí, torniquetes sí. Era una historia, padre.
0: Mamá, ya yo mido 1.70 m. Métete. Y el man voltea. Señora, ya el niño está grandecito. Él cabe por ahí.
1: Él cabe todavía. Métete por ahí, niño. Yo sí me acuerdo. Ah, y otra cosa que tenían los buses de antes son como unas cortinas en la parte de arriba con flequillos. Entonces, no sé, entonces cada vez que el bus se movía, pues, obviamente manejando, los flequillos hacían tiquitiquitiquitiqui.
0: ¡Historia patria!
1: A los que dicen que ahí es que esa Sammy es pupi, pupi, papá.
0: ¡Pupi! Mi comadre revienta chusa gatico en el estadio. ¿Qué crees?
1: Yo soy costeñita de Coli.
0: Y de la firme, de la firme. Por acá dicen, ¡hey, Mr. Bravo! Dile a Sammy que Florida Terminal.
1: ¡Anda!
0: Silencio terminal transalfa. Ah, mira, Sammy, enviaron.
1: Ay, mira cómo
0: niña.
1: Quedó el bus, no joda.
0: Acaban de enviar una fotografía del no joda, se está destruyendo. Ay, niña, qué grato recuerdo. Mira, Sammy.
1: Pero yo pienso que ese bus lo podrían, no sé, una locura, tomarlo y volverlo un restaurante, alguna vaina, o sea.
0: No, qué tristeza verlo así. Pero bueno, la vida es así, no la invento. Mi querida Samara Haidar, para que se siga prendiendo el paraco en este programa.
1: ¡Qué pasa!
0: Llegó el momento de escuchar el Toxic Capítulo.
1: Respétenme. Me está diciendo aquí el señor Puchito que yo soy coletísima, no me respeta, bravo.
2: ¡Ay, caramba!
0: Pelea de marido y mujer, no me meto, niño. Pacho. Vamos, mi querida Sammy, queridos oyentes y todo el combo, a escuchar este Toxic Capítulo que va a hacer que más de uno voltee para el radio, sigo para el parlante y diga así.
3: ¿Qué?
0: Y haga, para fregar al otro. Ridículo, mandando notas.
1: Atrevida.
0: Me voy a divertir con el Toxic Capítulo de hoy, queridos oyentes. 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
3: ¿Qué?
0: Les presentamos
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5: Hoy les presentamos. Fue mi ex y ahora solo amiga.
3: ¿Qué?
0: ¡Anda!
6: ¡Fuerte! Buenos días, señor. Estoy en modo mix. Estoy enredado. Ayúdenme. No sé qué hacer.
0: ¿Por qué?
6: Cuando les cuento, yo tuve una relación de 7 años con mi expareja.
0: 7 años.
6: Nos dejamos porque yo me besé con otra muchacha, ella se enteró. Y ese fue como el detonante de todas las cosas. Listo, nos dejamos.
0: No, ya,
6: ya. Yo intenté rehacer mi vida con otra persona. En ese tiempo tenemos 1 año y medio de separados. Ella, pues, no ha podido rehacer su vida, pero siempre me llama, siempre me escribe. Por WhatsApp, por todos los medios, siempre está pendiente, como es todo y esto y lo otro.
0: Es tóxica, compadre.
6: Yo nunca la llamo, nunca la escribo, ella siempre está ahí. Pero solamente como amiga, porque ella dice que antes de ser pareja fuimos amigos. Y eso no se puede perder. Mi relación con la que intenté hacer mi vida no funcionó. Solo duró 3 meses. Y yo actualmente llevo 1 año completamente solo, sin nadie. Hace unos días nos vimos, salimos, Dormimos juntos, amanecimos juntos, pero no pasó nada.
0: No pasó
6: absolutamente nada. Solamente hablamos, nos dijimos muchas cosas. Y él me pidió perdón por cosas. Pero también, okay, ya ha pasado el tiempo y ha sanado muchas cosas. Pero pues, cuando yo le digo como para volver o para hacer algo, para intentar nuevamente algo, ella solamente se queda callada, no dice nada. Me dice gracias, me abraza, me da un beso en la mejilla.
2: ¡Ay, mi pendejo!
6: No fue fácil ese día haber estado con ella, porque imagínese estar tú después de un año y medio nuevamente con tu expareja, dormir juntos en la misma cama, amanecer juntos y que no pase absolutamente nada. No sé si eso me da esperanza de volver, o sea, de que se pueden dar las cosas, o simplemente ella solamente me ve como un amigo útil que está ahí, que cada vez que ella dice algo está ahí para ayudarla, para cualquier cosa, para estar ahí. Y realmente pues ella no quiere nada conmigo más sino una amistad. O si quiere seguir sanando para decirme más adelante, quiero que lo volvamos a intentar. Ayúdenme, estoy confundido, no sé qué hacer.
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2: ¡Ay, mi pendejo! ¡Ay, mi pendejo! ¡Ay, mi pendejo!
1: Estoy de acuerdo con la banda sonora.
0: Es un super bonus track. Versión remix. Uy, sin Yandel. 500 millones de copias obligados, papi. ¿Por qué no estás de acuerdo con la banda sonora que elegimos?
1: Empezando porque, o sea, él fue el que falló en la relación.
0: Eso es cierto. Ya de entrada ahí la embarró, mi querido amigo.
1: Y segundo, no quiere decir que ella lo esté cogiendo de pendejo.
0: ¡Que no! No, no es lo que él dice, que ahora nada más me quiere de amigo útil.
1: Sí, claro.
0: De que le bueno, está claro, de pendejo.
1: Lo que pasa es que hay gente pendejo, en la vida. Ojo, pendejo, ojo a este pendejo. Facto y me voy.
0: No, no, te puedes ir, mira.
1: Hay gente.
0: 7:43
1: bueno,
0: de la mañana.
1: No, me quedo. Faltan este facto, okay, y me quedo. Okay. Hay gente que no es mala, pero no es sana para ti.
0: Mira tú.
1: Y ella de pronto lo quiere, pero sabe que no es sano
0: lo
1: para él.
0: Lo quiere de pendejo ahí, no, al lado que le resuelva.
1: Que pendejo, el que le falló a la mujer.
0: Eso es cierto.
1: No.
0: Eso es cierto.
1: Por eso sí es un pendejo.
0: Por eso yo soy de los hombres que piensa que antes de que usted vaya a cometer un error, dejarse llevar por ese pensamiento y no precisamente del que está acá arriba.
1: No, esa es la otra cabeza.
0: No este de este pensamiento, estoy siendo amable. No de este pensamiento, sino que te pones a pensar otras cosas. Bueno, antes de que saques la conclusión del otro pensamiento, tienes que ver cuáles son las consecuencias que te va a traer ese otro pensamiento. Y aquí están las consecuencias. Mira.
1: ¿Está?
0: Mira, ahora lo tienen depende. Lo tienen ahí durmiendo en cucharita.
1: Él se lo buscó.
0: Bueno, salga de ahí, compañero.
1: Nadie lo está obligando a él.
0: Hércoles.
1: Pero le falló a la mujer. Ahora
0: pero, Sammy, ¿y qué le decimos al amor? Ese amor que él siente por ella, que ya se arrepintió y dijo: ay, Marelvis, tú eres la mujer que yo siempre he amado. Y Marelvis,
3: ¿qué?
1: Puede hacer un rollito.
0: Ey, Sammy.

0: por eso.
1: Se te cayó la cédula, mira, ¿oíste? La cédula, en este momento se te cayó la cédula, la blanquita.
2: La del 72 millones.
1: A ver, ¿qué le van a recomendar al amigo denunciante que durmió en cucharita con la ex y le dijo para volver y la ex le dijo... Ay, nene, ve acá, lo que pasa es que así de amigos estamos chéveres, seamos amigos.
2: Seamos amigos especiales.
3: Hey, bravo, Sammy. Hey, bravo.
1: Ah, papá.
3: Buenos días.
1: Buenos días, mi hermano.
3: Bueno, bravo, yo te voy a dar dos opiniones. Una, que creo que la muchacha sigue enamorada de él, obviamente, pero la muchacha quiere, como que está esperando un cambio, como que él... le demuestre seguridad para volver y la cosa.
1: Le demuestre finura,
2: ¿qué?
3: Porque, ajá, le fuiste infiel, sea un besito, ¿no? Para ella sí, un beso equivale a una infidelidad. Hay gente que puede que no. La vieja simplemente quiere que todo fluya lentamente, nada de, no, vamos a volver, que no sé, demostrarle que sí quiere volver. O dos, es que la vieja, como no ha conseguido a nadie, la vieja tiene las calenturas del momento, okay, y la vieja tiene ahí como un arrocito en bajo, okay, para apenas que corone uno, cholín.
1: Ok.
3: Te vas.
1: Ok, él dijo que tenía dos opiniones.
2: Él dijo que también que para algunas personas un beso no es una infidelidad. Un beso es una infidelidad.
1: ¿Usted está asegurando en ese programa que un beso es una infidelidad?
2: Pero, por supuesto. O piense usted, amigo, que va conduciendo y cierre los ojos, pare un momento, no conduzca.
4: Barrión.
2: Pare, cierre los ojos, imagínese a su mujer besándose con otro. Cuénteme, ¿usted qué siente? ¿Usted siente que le da tranquilidad eso?
1: El beso sería con lengüita.
2: Con
1: o,
2: lengüita,
1: o sin
2: y con,
1: lengüita.
2: No, y demorado.
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1: Con lengüita de barro.
2: Bueno.
1: Baila, Sammy, superestrella. Baila, Sammy. Baila.

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1: Siete de la mañana, 50 minutos, 7 de la mañana, 50. 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
1: A las 7 de la mañana, 52 minutos. Vamos a escuchar a los oyentes que siguen enviando sus notas de voz, dando su opinión acerca del tóxico capítulo. Y si usted se lo perdió, les queremos recordar que al inicio de la próxima hora se los vamos a repetir. A ver qué dicen por acá. Hola, buenos días. ¿Quién estamos? Uy, se actualizó el WhatsApp.
2: Salió todo el mundo.
1: Un montón de notas de voz. Hola, buenos días desde el amor. ¿Cómo amanecieron?
3: Sammy, yo soy de esa naga. Hey, Mr. Bravo. El rey. Ese es el pendejito.
1: Hola, buenos días.
4: ¿Sabes qué? Recuerdo yo un bus de María Modelo que se llamaba el Calipso.
1: El Calipso.
4: De la Recocha. Se montaban todos los pelados del colegio, las 2:30 de esos buses venían taqueados. Habían 2 buses, el Calipso 1 y el Calipso 2. Era pura música electrónica que colocaban ahí.
1: En el Calipso me pegaron una tracada. Tenía yo como 16 años y el pelado se me acercó y dije que tenía yo un reloj. ¿Cómo es que se llama ese reloj?
2: Pero era de esos como coletos los que hablaría, ¿verdad?
1: Un poquito más.
2: Más. Ah,
1: sí.
2: Okay.
1: Yo creo que se excedía. Su apariencia
2: ya
1: era.
2: Ya
1: estaba rayando un poco. Él se me acercó y me dice que, hey, pelado, dame el reloj o si no te entierro una puñada en la garganta.
2: Anda.
1: Y yo, dale, brother, todo bien.
2: Oye, te doy la hora también si quieres, son las.
1: ¿Y qué? El broche, ¿qué?
2: Ah, sí, listo.
1: Vamos, compañero. Yo, verdad, María, todo bien.
2: No.
1: Hércules. Hola, buenos días.
5: Buenos días, Mesa. Buenos días, Sammy. Buenos días.
1: Capítulo.
5: Y buenos días al practicante vacilado que no ha llegado todavía.
1: Ah,
5: yo digo que el man tiene que abrirse de ahí.
1: Cierto.
5: El man tiene que salir de esa relación, pero mejor dicho, es en bomba. Si ya la vieja le dijo eso, que no, que amigo, que pito, que flauta, eso es mejor salir corriendo de ahí porque ese man lo van a coger de.
2: Está bueno, ojalá lo cojan por infiel, por dañar una relación bonita.
1: Porque ella no se abre, porque tiene. Yo no entiendo por qué hay una cantidad de mujeres, no todas, no vayan a botar el chupo, ojo, no todas. Escúcheme. Amiga, vea. Lo publiqué en mis estados de WhatsApp. Mira que yo no miento. Yo no soy un falso. Mira. ¿Qué dice ahí? Sammy, tú podrías hacer el favor de leerlo. ¿Qué dice?
2: Si el man no te gusta, no le aceptes comida muerta de hambre. Ay, bravo, te pasaste.
1: Pero si es verdad. O sea, si a usted no le gusta una persona, ¿usted para qué lo busca? ¿Para qué la busca?
2: Digo, pero es, o sea, que ella no quiere decir que no guste de él. Ella también está resentida. Hey, tiene Sammy, dolor en su alma.
1: Sammy, ¿cuál alma? Si se está acostando con él, está durmiendo en cuchara. Tú me vas a
2: pero
1: decir
2: no están
1: que
2: haciendo nada, él mismo lo dijo.
1: Dime que.
2: Mismo lo dijo, que no estaban detonando, que simplemente estaban siendo.
1: Me tiene obstinado. Señora, no le voy a leer su mensaje. Envíe audio, deje de ser floja. Hola, buenos días desde el amor. ¿Cómo amanecieron? Que Dios los bendiga. No boten el chupo.
6: Yo estoy modo Mitch escuchando mi radio. Buenos días, Sammy. Besote, buenos días, Bravo.
2: Buenos días,
1: hermano, bienvenido.
6: Bueno, con respecto al toxic capítulo, ¿qué le puedo recomendar al amigo denunciante?
1: No sé, lo que tú quieras.
6: Hombre, que se dé valor.
1: Valor.
6: Que tenga dignidad. No esté de migajero.
2: Migajero sí es.
6: Si la vieja le dijo que no, que como amigo, tenga los pantalones de mi hermano y ábrase de ahí.
1: Ábrase de ahí.
6: Hay que darse valor y no estar de migajero.
1: Migajero, migajero. Eres un migajero, estás fregado. Buenos días desde el amor, ¿cómo amaneció?
4: Buenos días, Sammy, buenos días, Bravo. Buenos días. Yo le recomiendo al hermano que salga de ahí, porque donde esa vieja lo perdone y vuelva, su cachera se la mama.
2: Y ojalá.
1: La voz del pueblo es la voz de Dios. Sí. Hola, buenos días.
6: Buenos días, Bravo, mi hermano. La buena para ti siempre.
1: La buena, mi hermanito.
6: Mi amor, te amo.
2: Yo también.
6: Ey, la verdad es que con el man del Tóxico Capítulo, ey, ese man tiene que decidir quererse un poco. Decidir quererse y alejar a esta muchacha. Sabe que era un facto muy bravo. La verdad es que él no puede seguir ahí con esa muchacha. Ya que eso le genera más daño a él.
1: Es cierto. Pues,
6: compa, ahora sí.
1: Es cierto.
6: Ahí, quiérase un poquito más.
1: Quiérase un poquito, compañero. Está fregado. Dicen por acá que los amigos de la más fresca.
2: Oyente nuevo, parece, Bravo.
1: Pero me da miedo esa nota de voz, Sammy. Dura 2 segundos, Sammy.
2: Ponla, porque si es nuevo, uno va a entender si es algo malo. Bajo la responsabilidad mía, Bravo.
1: ¿Tú pagas?
2: Yo pago.
1: Ok, perfecto. Vamos en 5.
2: En 4.
1: En 3.
2: En 2.
1: En 1.
6: Hombre, ese hermano que es culegallón, hombre.
2: Ah, está bien. Pudo ser peor.
1: La verdad, sí. Es que en 2 segundos se pueden decir un poco de cosas. De...
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1: Ya viene la repetición del Toxic Capítulo. Si se la perdió, no se preocupe. 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Hey, conéctense porque ya vamos duro para Kick y para nuestra página oficial www.mixradio.com. Mike Towers, carita feliz. Barranquilla, buenos días.

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4: 8 de la mañana en punto. 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
3: Ocho de la mañana, 7 minutos. Buenos días, buenos días, buenos días. No sea corroncho, respóndalo, buenos días.
4: No se la pasan humillando desde temprano.
3: Es cierto, señores oyentes, la Sammy acaba de humillarme delante de un montón de personas.
5: Ay, no, ustedes tienen delirio de persecución.
3: La Sammy sabe que yo tengo un humilde iPhone 11, imagínate, iPhone 11, 11. Lo compré allá en el 2016 aproximadamente. Y entonces estoy cargando el teléfono. Y el que me hizo caer en cuenta fue el señor productor.
5: Porque gracias, él es cizañero.
3: Gracias, señor productor. Gracias.
4: Así es.
3: Gracias, señor productor. Y entonces la Sammy está cargando su teléfono, que es el 17, y se le dañó el cargador. Entonces, todos los días me maman gallo con el celular y que cuando lo voy a cambiar. Ajá. Y con el embargo que me acaban de meter, menos lo va a cambiar por ahora. Estoy y con el agua lejos. Y llega la Sammy que, ay, bravo, préstame tu cargador, ya cargaste. Y le saco yo el cablecito, que aparte está todo cachureto, y le saco yo el cablecito y se lo pone. Ay, no me sirve.
5: No me sirve porque el tuyo es para otro celular. Ay.
4: Uy, no, la humillación.
3: Uy, no.
5: Me lo prestó José.
3: ¿Cómo lo humillan ahora? Sí, cambia el tema, ¿viste?
5: A que sepas.
3: A mí por ya estamos humillando delante de personas,
5: ¿no?
3: ¿Oíste?
5: No te he humillado,
3: tú
5: bravo.
3: Desde tu balcón, de tu privilegio. Bueno, familia Mix, vamos a darle la bienvenida al señor productor que acaba de hacer arriba este magnífico programa. Bienvenido, señor productor.
4: Buen día, ya estamos en vivo, totalmente en vivo ahí.
5: En vivo y a todo color.
4: Así es.
3: ¿Y en la página?
4: También.
3: También, ok. Digo, perfecto.
5: Voy a mirar si estamos en vivo, porque todos mienten.
3: ¿Y qué digo yo?
5: Ya tenemos 3,000 y pico de seguidores en Kick.
3: ¿En serio?
5: Bastante. Niño, eso da plata, porque tú eres atrevido.
4: Eso no da plata, Sammy, eso no da plata.
3: Te va a decir.
4: Da es reconocimiento.
5: Sí. La última vez que dijo eso lo vi en San Andrés.
3: Me gustó el tonito como el que lo dijiste. Reconocimiento.
5: Buenos días a todos, ¿cómo están? Desde el amor. Hoy estamos con chaqueta y todo, somos unos corronchos, nene.
4: Estás haciendo un brisero, tía.
5: Tía, parece New Jersey.
3: ¿Ustedes por qué están enchaquetados si no hace frío?
5: Hace frío, bravo, como en New Jersey.
3: Que nada.
4: Así es.
5: Sí, lo que pasa es que
3: hace frío.
4: Sí. Ah, pena. Uno escucha en Olímpica, lluvia.
3: Ey,
5: en Radio Tiempo, seré la gata bajo la lluvia. O aquí, la tarde está un poco nublada.
3: Hay otra que demuestra que está lloviendo.
4: Gotas de lluvia.
3: Esa también. Hay otra.
5: Y si pasa como allá por el lado del estadio, te van a tirar piedra. Entonces ya sabes que está lloviendo.
3: Ey, Sammy. Eran las canciones nada más, Sammy.
5: Son cosas que uno entiende que está lloviendo, ¿sí me entiendes?
3: Eso es cierto. 8:09 a.m. Familia Mix. Bienvenidos a la tercera hora de programa, primera hora en vivo y a todo color, en nuestro usuario en Kick, @MixRadioBarranquilla, y en nuestra página www.mixradio.co. Puedes seguir el programa en video a través de su dispositivo ingresando a la red social Kick o también a nuestro sitio oficial en la web, se lo repito, www.mixradio.com. A esta hora vamos a repetir el Toxic capítulo que hoy está de ataque. 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Les presentamos el Toxic capítulo de hoy.
0: Hoy les presentamos: fue mi ex y ahora solo amiga.
6: ¿Qué? Por un día salí bravo y estoy muy mix. Estoy enredado, ayúdenme. No sé qué hacer.
3: ¿Qué pasó?
6: Cuando les cuento, yo tuve una relación de 7 años con mi expareja.
3: Ok.
6: Pues dejamos porque yo me besé con otra muchacha, ella se enteró. Y ese fue como el detonante de todas las cosas. Listo, nos dejamos.
3: Ya, la embarraste. Ya.
6: Yo intenté rehacer mi vida con otra persona. En ese tiempo tenemos un año y medio de separados. Ella pues no ha podido rehacer su vida, pero siempre me llama, siempre me escribe por WhatsApp, por todos los medios, siempre está pendiente, cómo estoy, esto, lo otro. Yo nunca la llamo, nunca la escribo, ella siempre está ahí, pero solamente como amiga, porque ella dice que antes de ser pareja fuimos amigos, y eso no se puede perder. Mi relación con la que intenté hacer mi vida no funcionó, solo duró 3 meses, y yo actualmente llevo 1 año completamente solo, sin nadie. Hace unos días nos vimos, salimos, dormimos juntos, amanecimos juntos, pero no pasó nada, absolutamente nada, solamente hablamos, nos dijimos muchas cosas, y él me pidió perdón por cosas, pero también ya ha pasado el tiempo y ha sanado muchas cosas. Pero pues cuando yo le digo como para volver o para hacer algo, para intentar nuevamente algo, ella solamente se queda callada, no dice nada. Me dice gracias, me abraza, me da un beso en la mejilla. No fue fácil ese día haber estado con ella, porque imagínese estar tú después de 1 año y medio nuevamente con tu expareja, dormir juntos en la misma cama, amanecer juntos y que no pase absolutamente nada. No sé si eso me da esperanza de volver, o sea, de que se pueden dar las cosas, o simplemente ella solamente me ve como un amigo útil que está ahí, que cada vez que ella dice algo está ahí para ayudarla, para cualquier cosa, para estar ahí, y realmente pues ella no quiere nada conmigo más sino una amistad, o si quiere seguir sanando para decirme más adelante quiero que lo volvamos a intentar. Ayúdenme, estoy confundido, no sé qué hacer.
0: Los oyentes de Mix están enloqueciendo. Date prisa, Goku.
1: ¿Usted qué haría? ¿Usted qué haría? ¿Usted qué haría? ¿Usted qué haría?
3: ¿Qué le va a recomendar al amigo denunciante? ¿Usted qué haría en los zapatos de él? ¿Qué le recomienda? Ay, queremos Diosito, escucharlo.
5: La gente no aprende. Déjame eso quieto, practicante.
3: Hola, buenos días desde el amor. ¿Cómo amanecieron?
2: Buen día, Grupo de Trabajo Mil.
3: Buenos días, vecinos. Amén.
2: Para mi opinión, la muchacha aún sigue enamorada.
3: ¿Tú crees?
2: Del novio.
3: ¿Tú crees?
2: Lo que pasa es que ella aún tiene esa herida abierta y no ha podido la olvidarla. Tiene abierta, sí. Lo que debe hacer es ganarse su confianza, demostrarle que también la quiere y verá que encontrará buenos resultados.
3: Hola, buenos días.
7: Buenos días, bravo. Buenos días, Sammy. Sammy, lo que pasa es que tu género, Sammy, es difícil. Si usted pusiera de su parte, el hombre no peca, Sammy. Ustedes son las culpables, Sammy. Tienen que estar claras que es así, Sammy. Buen día. Besito en esas nalgas.
3: Buenos días, vecino.
5: Pero yo he visto hombres que han pecado con otros hombres. O sea, que no solamente es con las mujeres.
3: Anda, sacó el rayo súper temprano.
5: Punto para la enana.
3: Deja de decirte así, Sammy. Hola, buenos días.
8: Hola, Sammy. Hola, Bravo.
3: Ah, papá.
8: Bravo, yo creo que es que eso es lo que ocurre en la mayoría de nosotros hombres, que a veces sexualizamos las relaciones de amistad. Entonces, ¿qué pasa? De pronto, en realidad, ella sabe que es una buena persona.
3: Okay.
8: En el tema de amistad.
3: Okay.
8: Pero en el tema de relaciones, pues tiene su problema. Tiene sus fijaciones, no sé si la traicionó, y eso pues la verdad es que contra eso no hay que pelear.
3: Okay.
8: Si él va por una relación y ella no quiere, pues lo más lógico es irse. O sea, nadie lo está obligando a que esté en una amistad que en realidad él no quiere amistad, sino que quiere una relación.
3: Él asegura que cuando él le dice a ella, ay, ven acá, Gertrudis, vamos a volver, de verdad, tú y yo nos vemos chévere y tal, sé que ella nada más lo queda mirando, lo abraza y se queda en silencio. Y ya, eso es lo que hace ella. Se queda en silencio.
5: Porque ella está herida.
3: Pero
5: ella está herida.
3: Bueno, pero si
5: está... Este hombre, pero ella lo ama y no sabe qué hacer. Como lo dije al comienzo del Toxicapítulo, hay gente que no es mala, pero no es sana para ti.
3: Ok. Sammy, pero el comportamiento de la señorita deja mucho que desear. ¿Por qué? Porque si está herida, si esa teoría que tú dices es cierta y ella está herida, si ella está herida, entonces ¿Tú qué haces conviviendo? No te digo a ti, Sammy, uh-huh, sino a en tercera persona. ¿Tú qué haces conviviendo o dándole larga a una situación con una persona que te hirió? Eso no tiene sentido. ¿Tú qué haces? ¿Tú qué haces durmiendo con un tipo, mija? ¿Qué haces durmiendo con un tipo que, basándonos en esta teoría, te hirió? O sea, que... O sea...
5: Ay, bravo, el amor es tan difícil de explicar, ¿no?
3: Eso es cierto. Vamos con los oyentes que sí tienen la explicación correcta y adecuada.
5: Me encantan las luces hoy, productor. Estamos
3: wow. Buenos días.
9: Oh, buenos días, Sammy. Buenos días. Para mi opinión, Sammy, no diga eso. Me hiciste cerrar los ojos y me comí un bordillo.
3: Hola, buenos días, desde el amor, ¿cómo amanecieron?
10: Ay, bravo, buenos días, buenos Samara, días. Buenos días.
5: Buenos días, mi querido.
10: Inútil.
5: Sí.
10: Bueno, al consejo, al denunciante, amigo, detone como amigo. Pero no, detone como amigo.
3: No lo dejan, durmió en jean, durmió, y cuando una mujer duerme en jean... La mujer cuando... ¿Cómo es que sea el vallenato de la mujer? ¿Verdad?
11: La mujer cuando quiera al hombre se acuesta con un
4: bebidor.
11: En cambio, cuando no lo quiere, se pone un pantalón.
4: Es que
11: así
4: no es primero.
11: Entonces canta tú.
3: ¿Cómo es? Pero deja la grosería.
11: Tú, canta tú, porque tú eres el productorcito, ¿vale?
4: La mujer
11: productorcito,
4: cuando
11: vale.
4: No quiera al hombre se acuesta con un jean.
11: Oda, canta más un guineo en una jaula que tú.
3: Mira, Reinaldo.
11: De que vos tan fea.
3: A ti que te importa. Él es productor, no cantante. Sí,
11: toca el acordeón. Toca el acordeón.
3: ¿Cómo es que dice la canción, señor productor? La mujer cuando está
4: cuando
3: triste.
4: Cuando no quiera al hombre.
3: Ah, cuando no quiera.
4: Se acuesta con un
5: han
4: jean.
5: Dañado una canción que pues madre, dañaron la canción.
3: Se revuelca, Dios bendiga, en este momento en su tumba.
5: Un arte la volvieron mierda.
3: Hola, buenos días.
12: Bravo, como decía mi abuela, bravo. Un sabio refrán.
3: ¿Cómo es
12: el amigo ratón del queso? El queso viene de la leche, la leche viene de la vaca. La vaca tiene gallo. Ese malo que es un cachón.
11: Vaya, no encuentro falla en su lógica.
3: Qué linda tu abuela, que Dios la tenga en su santa
11: sí,
3: gloria.
11: Es maya de vuelta.
3: Hola, buenos días.
13: Buenos días, mesa de trabajo, Miss Sammy.
11: Mesa.
13: Mr. Bravo.
3: Ah, papá.
13: Prácticas Oli. Eternas. Saludos.
11: Buenos días, maestro.
13: Por el capítulo de hoy, al amigo denunciante, amigo.
3: Amigo.
13: Usted porque se hace ese daño, amigo, salga de ahí.
3: Sal de ahí.
13: Le haga su vida también, ya se acabó. Ya fue infiel. ¿Qué hace usted cosechando algo que no? Sí. Es que el problema es que uno se siente mal. Cuando uno la caga, uno se siente mal.
11: Dijo la caga
5: y no dice nada.
3: Es cierto,
5: ahí sí no dice nada.
3: Es cierto, es cierto.
5: Pero pues una mujer ahí sí dice, ¡Qué boquita!
4: Con la misma boquita de esta su Bendy.
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3: 8 de la mañana, 19 minutos. 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

0: perdón.
1: 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Ya viene el Toxic Capítulo. Para que dejen sus notas de voz en nuestro WhatsApp. Aquí está Camilo. Tu. 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
2: Mañana tenemos partidazo porque juega, creo que es uno de los partidos que estaban aplazados, ¿no?
1: Sí, este partido es por la fecha 3. Es de los partidos que quedó aplazado a raíz del terremoto. Del terremoto del 10 de agosto. Este es el partido por la fecha 3 que estuvo aplazado. Recuerden que Junior tiene 3 partidos atrasados. Tiene 3 partidos aplazados y está pues tratando de ponerse al día. Y este es uno de esos partidos. Un partido duro, un partido difícil, sobre todo con un equipo que viene envalentonado. Hablamos de Nacional. Pues viene rápido, la verdad, porque va arriba en la tabla de posiciones, mi querida Sammy. El equipo Nacional, en sus últimos 5 partidos, lleva 3 partidos en victoria, un partido perdido y un partido empatado, que fue el más reciente con Millonarios, que está precisamente una casilla arriba, está en el puesto 4 con 20 puntos, mientras que Nacional tiene 19. Más arriba en la tabla está el Bucaramanga con 20 puntos, al igual que Millonarios, pero por mayor cantidad de goles. Está en el puesto 3, luego en el puesto 2 está el Deportivo Cali, que tiene una mejor campaña. Sus 5 más recientes partidos han sido 4 victorias, un empate y tiene 21 puntos. Y arriba en la tabla aparece la Mechita, los Diablos Rojos del América, con 24 puntos. Están arriba en la tabla, mientras que Junior, luego de su más reciente victoria, logró salir del fondo de la tabla, que ocupaba el puesto 20, vergonzoso puesto 20. Gracias a Dios, hoy estamos en el puesto 16 con 2 victorias al hilo y buscando la tercera frente a Nacional mañana a las 8 de la noche. Y es un partido que levanta también una suspicacia.
2: Es un partido morboso.
1: Sí, morboso. Sí, la verdad es que sí, es que se van a enfrentar un par de viejos conocidos como James Rodríguez y Teófilo Gutiérrez.
2: Así es, así que mañana no solo vamos a disfrutar del fútbol, sino también de ciertas espinitas que se tienen también algunos hinchas con James. Ustedes saben todo lo que sucedió, sí, ya eso pasó. Y lo que sea, pero igual el barranquillero, el juniorista, sigue con eso ahí en su corazón. Entonces yo creo que sería lindo ver ganar a Junior frente a Nacional.
3: Sería fabuloso ver ganar
1: a Junior, porque así tendría 3 victorias al hilo y con esa victoria Junior perfectamente podría saltar hasta el puesto 10, en teoría, teniendo en cuenta que Once Caldas acabó de perder su más reciente partido, y en el puesto 10 aparece con 12 puntos, que si Junior gana mañana el partido y logra hacer esos 3 puntos, pues tendría 12 puntos, igual al Once Caldas, y con 2 partidos todavía por disputar para ponerse al día.
2: Junior va a clasificar, aunque les arda el ortopédico.
3: A una iglesia, mija.
2: Te la monto. Mira, cuando Junior clasifique...
3: Aquel que se monta en la juniorneta es el señor que está allá al frente.
1: Eso es cierto.
3: Yo no.
2: Yo siempre le voy a la Unión.
1: Sí, mira, tú le vas a nadie, pero la voy a hablar.
3: Unión de Cartagena.
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4: Pilla. Hay ojos que no se hacen los ciegos porque las paredes no solo tienen oídos, ¿viste?

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0: regreso aquí en el arranque de Mix por Mix Radio, la emisora que está comandando. Son las 8 de la mañana, 35 minutos. Un sorbito de café porque lo que se viene...
1: No, ya está aquí mismo
0: está el carnaval. Bueno.
1: Carnaval de Barranquilla ya está listo y llegan invitados. Bravo, que así nos es. Da alegría, brillo, color, así brilli. Nena, estas mujeres, estos hombres y estas mujeres brillan más que yo no sé qué. Mira esos vestuarios que traen hoy, Bravo. Pero serás tú, Bravo, el que presente
0: yo,
1: la monarquía real.
0: Así es. Hoy nos acompañan aquí en la cabina los reyes del carnaval del sur oriente. Y desde ahora hasta que lleguen los carnavales vamos a tener el desfile de muchos reyes, de muchas reinas, sí. Tanto adultos como infantiles. Ya hemos tenido la visita de varios y hoy es momento de recibir a los reyes del sur oriente, que son Marcela de Ávila Pérez, sí lo dije, sí, bien, Marcela, sí, de Ávila Pérez, perfecto. Jorge del Mar, que es el rey Momo, y Dulce María Zambrano, ellos son los reyes del carnaval, yeah, del sur oriente. Bienvenidos, bienvenidas, ¿cómo están? Gracias por acompañarnos aquí en el arranque de Mix.
2: Muchas gracias por esa hermosa bienvenida.
1: Más pegadita.
2: Cami, bienvenida a todos los oyentes, bienvenidos a mí. Estamos aquí en el con el Carnaval del Sur Oriente. Quien les habla, Marcela de Ávila Pérez, su reina junto a mi hermosa monarquía, a mi rey Momo y a mi reina infantil. Quiero invitarlos todos al Carnaval del Sur Oriente, a que se gocen ese Carnaval del Bordillo, pero sobre todo a que se coloque en modo Marce, en todos lados, menos en sus casas. No quiero a nadie de aquí hasta el miércoles de ceniza aburrido en su casa, los quiero a todos bailando.
0: De aquí hasta el miércoles.
2: Sí, señor, energía es lo que hay de sobra.
1: Mira,
2: ¿o no?
1: Sí, pues total.
0: Por eso ustedes los pelados, nosotros los veteranos ya...
1: Llegó
0: como
1: la
0: que
1: reina
0: no.
1: de aquí.
0: Esta
1: llegó. La reina llegó.
0: Él se llama Reinaldo, es nuestro practicante, no le presten reina. Atención. No le presten atención.
2: Ah, listo.
0: La reina infantil, Dulce María. ¿Cómo está, Dulce María? Bienvenida.
3: Bien.
0: ¿Cuántos años tienes, Dulce?
3: Tengo 12 años de edad.
0: ¡12 años!
1: ¡Divina!
0: Oye, pero yo le pongo... Espera, no te voy a decir vieja, no.
1: Ya te dijo vieja.
0: No.
4: ¿Cómo no decirlo?
0: Te ponía un poco de más edad porque te ves así toda fuerte, te ves grande, 12 años.
3: Sí.
0: Mira, Sammy.
2: Se ve grande mi reina, pero es mi reina infantil, hermosa.
1: Sí, se ve más grande que yo. Eso sí es verdad.
0: Reinaldo.
1: Tu mamá, ¿cómo? Tu mamá era fan de RBD. Sí, porque así se llamaba la actriz de RBD, Dulce María.
0: Es cierto, Dulce María.
1: Roberta.
0: Oye, Dulce, ¿qué puedes decirle a los niños, a los adolescentes que están escuchando ahora la emisora, para que se motiven?
1: Que estudien, amigo.
4: Que vayan a clase y no se echen la leva buscando emisora para
0: Reinaldo.
1: Oye, respeto.
0: Reinaldo.
4: ¿Tú crees que no tengo clase?
3: Hoy no tuve clase.
0: Reinaldo, déjame entrevistar a Dulce María, por favor. Gracias. No le prestes atención a Dulce María.
1: Dulce... Él está envidioso.
0: Cuando se ríe. Dulce María, ¿qué decirle a los niños, a los adolescentes que están escuchando la emisora para que te sigan y para que se preparen para ese super carnaval que vas a tener?
1: Habla, Dulce.
3: Pues bueno, me presento primeramente. Soy Dulce María Zambrano Correa, su reina infantil del Carnaval del Sur Oriente 2027. Nieta del Rey Momo del Carnaval de Barranquilla 2006. Vengo de una familia ligada en pura cumbia, familia carnavalera.
1: ¡Ay, divina!
3: Me siento muy feliz de estar aquí junto a ustedes. Los invito a que me acompañen en mi carnaval, que se gusten este carnaval con mucha alegría, con mucha tradición y sobre todo con mucho respeto.
1: Mira, qué lindo.
0: Eso es lo más importante, con mucho respeto ante todo.
1: Aprenda, aplaudan.
0: Viste, mira, un momentico aquí en el micrófono y lo hizo mejor que tú.
1: En 2 años que
0: llevas 2 años y no sabes hacer ni siquiera una sección. Qué vergüenza, de verdad. Uy, no. Y ahora le damos la bienvenida al Rey Momo, Jorge del Mar.
5: ¡Buenos días! gracias a mi gente de Miss El Sonido de la Calle. Para mí es un honor estar en esta emisora donde los protagonistas son los jóvenes de Barranquilla. Precisamente traigo esa historia para contar, llena de tradición, legado cultural y llevando un mensaje a la juventud barranquillera que se viva en esta experiencia carnavalera del suroriente de la ciudad de Barranquilla. Somos la localidad más carnavalera que existe en Barranquilla, donde más hay grupos folclóricos que aportan al carnaval, y que ser su rey momo es un honor que llevo hoy en mi pecho con esta maravillosa banda, y que desde aquí hasta el miércoles de ceniza se viene una historia para contar.
1: El rey momo, pues lo hemos tenido ya aquí porque es también líder del club de fans de Altafulla, o no sé si todavía siga eso vigente. Que nos eche el chisme.
0: Por eso decía, lo he visto, ¿de dónde lo he visto? ¿Con qué eres tú, verdad?
5: Esta cara ya es conocida, mi queridísima Samara Haida, sabes que te quiero muchísimo.
1: Yo también, mi amor.
5: Sabes que he recibido un apoyo muy especial de tu parte en todo este proceso. Claro que sí, seguimos firmes con Altafulla, ya ahí viendo que desde acá, desde mí, haciéndole una invitación especial a Altafulla. Altafulla, así como te apoyé, yo espero que apoyes el carnaval del Suroriente. Así que aquí te estamos, Altafulla. Te esperamos en el carnaval del Suroriente 2027 para que nos vayas a cantar allá. Porque solo somos amigos, amigos nada más.
0: Mira.
1: Bueno, y aparte, otra cosita, porque me conozco mucho la historia del Rey Momo también. Tú estás muy ligado al carnaval porque hace parte de una tradición de las Barbies. Él le entrega una Barbie a todas las reinas del carnaval con los vestuarios que usaron en coronación. ¿Sí? ¿Cómo es la historia de las Barbies?
5: Bueno, yo soy artesano del carnaval de Barranquilla. Tengo ya 18 años, cumplo el próximo 2027. Y que es una experiencia maravillosa, pues soy la persona que hace los vestidos de las reinas del carnaval en miniatura, en Barbie. ¿Ah, los vestidos del bando? Sí. No solamente
0: Rey, reina... qué pena, levante el micrófono para que se le escuche mejor la voz, por favor.
5: Las reinas del carnaval, también tengo capitanas del Country Club, he hecho reinas de belleza, las Miss Universo. Entonces, es un honor para mí hacerlo, aparte que decoro las fachadas con flores de las reinas del carnaval y de otros comercios de la ciudad. Y que creo que ese fue el punto fuerte para ser escogido como Rey Momo del Suroriente, esa trayectoria, y que para mí es importante llevar un mensaje a la juventud barranquillera, que el arte y la cultura es el mensaje necesario para dejar de lado tanta violencia que nos golpea, no solamente a nuestra ciudad, sino a todo el país, y que siempre lo he dicho, la salida para tanta violencia es el arte y la cultura, y hoy como rey vengo a dar ese mensaje.
0: Qué gran mensaje. ¿Dónde encuentran los oyentes de Mix a las reinas y al Rey Momo del Suroriente?
2: En nuestras redes sociales pueden seguirnos como Carnaval del Suroriente. Además, a nivel personal, Marcela de Ávila P, aparezco en Instagram.
0: Marcela de Ávila, así.
2: De Ávila P, del Pérez.
1: Marcela, ¿qué da piquiña ese vestuario?
0: Marcela de Ávila P.
2: El brillo es lo que amo.
0: Marcela de Ávila. Mírale las uñas a la reina, Samia.
1: Está brilli, brilli, madre.
2: Y de pie a cabeza.
1: Por reyes no es, oíste, mi amor, la están dando.
0: ¿Cómo encuentran a Dulce María en redes sociales? ¿Tienen redes sociales, Dulce?
3: Claro.
0: Sí, ¿cuáles son? ¿Cómo te siguen?
3: Me pueden
4: encontrar. Tiene
1: redes
4: sociales y tiene 12 años.
1: Porque la mamá le da permiso. Oye,
2: que
1: vaina.
2: La mamá se la maneja.
0: La mamá le maneja las redes. Así tiene que ser. Así es, una madre responsable. Un poquito sapo a veces, papi, ¿viste? ¿Cómo son las redes,
3: Dulce? A mí me pueden encontrar en Instagram como Dulce María 25 Zambra.
0: ¿Qué te estás riendo?
1: Yo la amo.
4: Y la cuenta de verdad, la que tú usas de verdad.
0: Reinaldo,
4: tiene cara que tiene dos.
0: Reinaldo, hazme el favor, deja de estarte metiendo con la reina, respeta.
3: Eso no se puede decir.
4: Ahí está la fiscalía de Kansas, ¿viste?
2: Ay, Dios.
0: Todo iba bien. Bueno, Rey, ¿cómo lo encuentras? Dulce María no dio su red social.
4: Repítela,
0: por favor.
2: Repítela.
3: Me puedes encontrar en Instagram como Dulce Zambra 25.
0: Dulce Zambra 25 con Z.
1: La cambió dos veces. Tiene dos.
0: Tiene dos.
2: Esa es la cuenta vieja vieja que yo usaba.
0: Sí, claro. ¿Y el rey cómo aparece?
5: Bueno, yo quiero regalar una información extra antes de dar mis redes sociales, y es nuestras fechas. Nuestra gran noche de coronación será el 15 de enero.
0: Okay.
5: En el Estadio Moderno, un gran show con más de 300 bailarines en escena.
0: ¡Qué chévere!
5: Nuestro desfile del bordillo es el día 4 de febrero, y el desfile de nuestra reina infantil es el 5.
1: Mix ha estado
0: sí, claro. Nosotros siempre
5: el 5
0: vamos.
5: De febrero es el desfile de nuestra reina infantil. Una gran agenda para también invitarlos a ustedes, nuestros amigos de Miss.
0: Claro que sí.
5: Y mis redes sociales son Jorge del Mar. Pueden conseguirme ahí con mucho gusto. Miss, gracias por esta invitación, porque nos llena de orgullo también que esta emisora de los jóvenes barranquilleros llegue también al suroriente y que viva nuestro carnaval.
0: Los jóvenes que siempre están modo Mix, siempre están atentos a todas las actividades que aquí... Hey, Reinaldo, ¿qué es lo que...

0: Estadio moderno, un escenario fabuloso, fantástico. Aparte, siempre hemos hecho parte del carnaval del suroriente, del suroccidente, del central, desde la 44. Tratamos de siempre acompañar como emisora a todas las reinas, a los reyes, ya sean los adultos, los infantiles. Siempre estamos ahí apoyando con mucho o con poco, pero siempre estamos ahí, seguramente vamos a estar. Gracias por extendernos la invitación. Y bueno, últimas palabras para los oyentes de Mixa, que los acompañen y a que vayan a...
1: que todo agradecerles a ustedes por la invitación, fabuloso estar aquí un rato junto con mis reyes. Primero que todo, quiero decirle a todos esos oyentes que el Carnaval del Suroriente cumple 17 años.
0: ¡Wow! Ya 17 años
1: de trayectoria, de llevar tradición, cultura, no solo a los jóvenes, también a los más pequeños, y que también venimos de los más grandes. Es por esto una invitación para que todos se unan al Carnaval de Bordillo, ese carnaval que nos lleva a la gente, que estamos allí mismito, al ladito, donde se siente esa calidez de las personas, pero les digo, a flor de piel. Así que no se lo pueden perder. Carnaval del Suroriente está para todos ustedes.
0: Para los que de pronto no se orientan mucho, como yo, que soy okay, un poquitico desorientadito, yo confundo vertical con horizontal. El Suroriente es el desfile que va por la 21.
2: No.
0: ¿Cierto?
1: No, no, señor.
2: Ay,
1: no, señor.
0: Por eso, por eso decía que no, es que no, no me prestaron atención.
3: Yo te cuento que yo tengo, desde que se inició nuestro desfile, saliendo desde el momento uno, y nuestro desfile sale de los Trupillos, baja por toda la 26, cruza por la carrera 12, baja por las Nieves, hacen Palma de 17 con Simón Bolívar y terminamos en la cancha grande Simón Bolívar, donde más de 150 mil espectadores aprecian nuestro desfile, ponen su silla, porque es que nuestro evento es gratuito para todas las personas a que lo vivan. Llévense su silla, sus pelados, la gaseosa, el frito, y disfruten
0: el arroz,
3: porque este próximo 4 de febrero viene un desfile multitudinario con unos reyes de lujo que estamos aquí acompañando.
2: ¿Viste tú, Jorge?
4: Ya
2: saben
4: que ya no es.
2: Bravo, ya no
3: era. Oiga, pero este man nos está haciendo la matazón hoy.
2: Uy, sí, de verdad.
0: Reinaldo, qué fastidio, de verdad, de ser verdad. Humano te has convertido.
4: Ya sabes, te esperan allá donde ibas y dijiste que ibas a pasar el desfile.
0: Ese es el suroccidente. ¿Viste?
2: Sí, sí.
0: Por eso decía que...
2: Bravo, cambia el tema.
0: Ay, bueno, ya. Sale de los Trupillos.
3: Sale de los Trupillos.
0: Ya, todo el mundo sabe dónde quedan los
3: Trupillos. Mira, te voy a decir, punto de referencia. Sale de los Trupillos y termina en la cancha grande de Simón Bolívar.
2: Ya.
0: Nosotros estuvimos en ese desfile. Recuerdo que fui con el DJ Taz y nos montamos ese año. Fuimos con un carro grandísimo que traímos de la ciudad de Bogotá. ¿Cómo se llamaba ese carro?
2: El grande.
0: Uno verde.
4: El
0: Supercar Mix estaba en el desfile de la vía 40, y nosotros nos fuimos para ese y pasamos por toda Simón Bolívar y estuvimos con el maquinón de Mix, ya me acuerdo.
2: Ya.
0: Sonaba durísimo.
3: Bueno, cordialmente estamos invitando al maquinón de Mix a que abra nuestro desfile el 4 de febrero, así que ya sabes.
0: André.
4: Al maricón de Mix.
0: Maquinón.
4: Maquinón.
0: Es que
4: no te
0: hemos dicho,
4: señor Bravo, ¿eh?
0: ¿Quién
4: sería el maricón de mí? No sé.
0: ¿Quién crees? ¡Ey!
1: Te lo ganaste, por favor. Reinaldo, por favor, respeten. El maquinón de mí. Va a estar allá.
0: Muchas gracias.
1: Pero en el suroriente, no se lo pueden perder.
4: ¡Bravo, en el suroriente!
1: ¡Suroriente, Bravo, en el suroriente!
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5: 8 de la mañana, 56 minutos. 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

0: regreso aquí en el arranque de Mix for Mix Radio, la emisora que está comandando. Y a las 9 de la mañana, 2 minutos, 9 de la mañana, 2, llega el momento.
1: Nos vamos, gracias. Acabo de pescar.
0: A las 9 de la mañana, 2 minutos, llega el momento de la última repetición. La última. Esta sí es la última.
2: Y nos vamos.
0: La última repetición del
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4: Hoy les presentamos. Fue mi ex y ahora solo amiga.
5: ¡Vamos!
6: Buenos días, señor Bravo. Estoy en modo mix. Estoy enredado. Ayúdenme. No sé qué hacer. Cuando les cuento, yo tuve una relación de 7 años con mi expareja. Nos dejamos porque yo me besé con otra muchacha, ella se enteró. Y ese fue como el detonante de todas las cosas. Listo, nos dejamos. Ya. Yo intenté rehacer mi vida con otra persona. En ese tiempo tenemos 1 año y medio de separados. Ella pues no ha podido rehacer su vida, pero siempre me llama, siempre me escribe por WhatsApp, por todos los medios, siempre está pendiente de cómo estoy y esto y lo otro. Yo nunca la llamo, nunca la escribo, ella siempre está ahí. Pero solamente como amiga, porque ella dice que antes de ser pareja fuimos amigos. Y eso no se puede perder. Mi relación con la que intenté hacer mi vida no funcionó. Solo duró 3 meses. Y yo actualmente llevo 1 año completamente solo, sin nadie. Hace unos días nos vimos, salimos. Dormimos juntos, amanecimos juntos, pero no pasó nada. Absolutamente nada, solamente hablamos, nos dijimos muchas cosas. Y él me pidió perdón por cosas. Pero también, ya ha pasado el tiempo y ha sanado muchas cosas. Pero pues, cuando yo le digo como para volver o para hacer algo, para intentar nuevamente algo, ella solamente se queda callada, no dice nada. Me dice gracias, me abraza, me da un beso en la mejilla. No fue fácil ese día haber estado con ella, porque imagínense. Estar tú después de 1 año y medio nuevamente con tu expareja. Dormir juntos en la misma cama, amanecer juntos y que no pase absolutamente nada. No sé si eso me da esperanza de volver, o sea, de que se pueden dar las cosas, o simplemente ella solamente me ve como un amigo útil, que está ahí, que cada vez que ella dice algo está ahí para ayudarla, para cualquier cosa, para estar ahí.
0: Amigo.
6: Y realmente pues ella no quiere nada conmigo más sino una amistad.
0: Amigo.
6: O si quiere seguir sanando para decirme más adelante, quiero que lo volvamos a intentar. Ayúdenme. Estoy confundido, no sé qué hacer.
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0: A las 9 de la mañana, 6 minutos. Vamos a escuchar más oyentes y a buscar la conclusión del toxicapítulo de hoy para saber qué le vamos a recomendar al amigo oyente. Vamos rapidito al WhatsApp a ver qué dicen los oyentes.
2: Buenos días.
0: Hola, buenos días.
3: Bravo, Sammy, bendiciones.
0: Amén.
3: Buenos días para todos.
0: Buenos días,
3: sí. Saludos al practicante Valecida, yo sí te llevo en la buena.
4: Amén, hey, hermano.
3: Lo único que te voy a decir, joder, dile al Vale que salga urgente. Porque esa muchacha lo único que tiene sed de venganza, se va a vengar, te va a hacer daño.
5: Vaya, no encuentro fallas en su lógica.
0: Le va a hacer daño.
4: Le va a doler.
0: Literal.
6: Tarde o temprano ya verá.
0: Eso.
7: Hola, una tonalidad es rara.
3: Buenos días, Bravo. Buenos días, Sammy.
0: Buenos días.
3: Buenos días, Frantibo.
7: ¿Cómo?
5: Frantibo.
7: ¿Cómo?
3: ¿Qué pasó con el DJ Taz? Claro, lo escucho nuevamente. Y tenía esa pregunta desde hace rato.
5: Él salió.
7: Yo creo que aquí se que equivocó de bobo, porque eso pasó hace 2 años y está preguntando por alguien hace dos años. ¿Sabes una cosa? ¿Por qué me tiene que decir bobo?
0: Reinaldo,
7: ¿por qué me tiene que decir
0: Reinaldo,
7: bobo? ¿Por qué me tiene que decir práctico?
5: Porque, espérate, ¿qué le está hablando de Taz? Hay que responder la pregunta del señor.
0: El amigo Taz.
7: No es necesario. DJ
0: productor, se te va a caer el celular. DJ, se te va a caer el celular.
5: DJ, se te va a caer así como se cayó Taz.
0: Él le salió una mejor propuesta laboral para la ciudad de Bogotá y pues se fue a buscar nuevas oportunidades.
8: Estaba pidiendo auxilio.
5: Pero inventen algo para crear rating.
0: No, salió
5: del closet.
7: La
8: verdad es que no te soportaba, Bravo.
7: Es la verdad, como todos aquí, pero nosotros
5: Vivo del sueldo, Bravo.
7: Yo no vivo del sueldo, pero.
5: Tú no vives de nada.
7: Hay días que
5: muerto de hambre.
7: Me gustaría hacer lo que hizo el Taz.
0: Toxicapítulo, por favor.
7: Ay, ¿para qué le contestas al oyente bobo ese que me dijo
0: recreativo? Llevan 1 minuto y medio.
7: Tú fuiste el que quisiste explicaciones que no debiste. No las diste hace 2 años, las vas a dar ahora.
5: ¿Y ese señor para que vino a preguntar eso después de tanto tiempo?
0: ¿Podría, por Mario favor, de dejarnos novio? Avanzar? Gracias. Feliz día. Que estén
7: bien. De ver un billete.
0: Hola, buenos días.
7: Como a todos.
9: A mí estos toxicapítulos a veces me dan hasta risa.
0: ¿Por qué?
9: Hay hombres que se pasan de ingenuos.
0: Oye, ¿cómo le digo?
9: Ingenuo. Si pasaste toda la noche con ella y no quiso ni que le tocaras un pelo, blanco es, gallina lo pone, entonces come.
7: Eso no pasó,
9: ya tú no le gustas,
0: entiéndelo,
9: no le inspiras nada. Y además ya tiene otro.
0: ¡Tiene otro! Ha fregado si le crees a ella. ¡Hola, buenos días!
10: Buenos días, Sammy. Buenos días, Mr. Bravo.
0: ¡Ah, papá!
10: Bueno, respecto al toxicapítulo, es algo difícil, ¿no?
0: Porque ¿tú crees que es difícil?
10: Y hay gente que opina y no cree en el amor. Yo tengo un cuñado, un excuñado mío, que duró 4 años separado de su mujer. Tuvieron parejas y otra vez volvieron.
5: ¡Ay, la gente puerca!
10: 7 años otra vez.
7: ¿Por qué no?
10: Y tienen una niña.
7: Samara tiene una pelea ya sola y que puerco, ¿por cómo van a volver después?
5: Pero si ya después de entrar tu mierdero van a volver otra vez.
0: Deja la grosería, Sammy.
7: Tatina, yo no sé por qué.
5: Cuando llueve me dan ganas de tirar piedras.
7: No, yo lo sé. Y no solo cuando llueve. Pero bueno, Samara, yo creo que sí. sí se puede volver con alguien después de tanto tiempo.
0: ¿Tú te tomaste la pastillita?
5: No me he tomado bravo nada.
0: Ah, con razón. Vamos con más oyentes. Hola.
7: Tómate media.
0: Buenos días, desde el amor. ¿Cómo amanecieron? No vos del chupo.
2: Bravo, ven, pero ¿se lo dicen ustedes o se lo digo yo?
0: Díselo tú.
2: Mi amor divino.
0: Divino.
2: Prechocho. Cochita. Los ex no son amigos, los ex no son comida. Los ex son ex. Y el que se permite, y lo que se permite se repite. Si tú permitiste que ella cada vez que te necesite te busca y tú ahí estás, pero entonces te suelta, te tiene como cometa, te suelta y te cobra. No, mi amor, o sea, ahí no hay nada.
0: Bravo. Ahí no hay nada, señorita.
5: Yo tengo una pregunta que no me deja dormir.
0: ¿No te deja dormir?
5: Sí, una pregunta que me gustaría que ustedes me ayudaran, ustedes que son súper inteligentes.
0: Pausamos el toxicapítulo y vamos y nos concentramos en la pregunta de Samara Jaida.
5: Es una pregunta que no me deja dormir, Bravo. ¿Será que...? O sea, es que es muy difícil porque yo todos los días me pregunto a mí misma. Mí misma, ¿será que Brad Pitt sabe que nosotros aquí decimos, ay, ni que fuera Brad Pitt? Brad Pitt sabe, ¿verdad?
7: Carajo, Samara, después de qué es lo que hace tu marido que no haría nadie más, aparece esta pregunta.
5: ¿Tú te has preguntado?
7: Brad Pitt sabe que la gente dice, ¿qué te crees, Brad Pitt? Que se usa como punto de referencia para la belleza.
0: Ni que fuera Brad Pitt.
5: O los de Guatemala saben que uno dice aquí, saliste de Guatemala para Guatepeor.
8: Los de Argentina saben que cuando algo está lejos le decimos que queda en la Patagonia.
5: Son preguntas que no dejan dormir, Bravo.
0: Wow. Tengo una lagaña aquí.
7: ¿Una? Yo te viste como dos.
0: Una sola, pero está pegada.
7: Y se las come, mira.
0: No me las como, pelado.
8: Los de Estados Unidos saben que cuando uno no sabe nada, queda de gringo.
0: Señor productor, son unas preguntas súper capciosas.
5: Que nadie sabe responder.
7: Eso es como cuando uno lava la toalla. ¿Por qué uno lava la toalla cuando uno se
5: Ya dañaste la dinámica,
0: No, eso es demasiado evidente. Deja la grosería, que no es necesario.
7: Yo creo que se confabularon para no dejar que la vaina siguiera conmigo.
8: ¿Tú sabes que, será que en China saben que cuando uno no entiende nada le echan un paco, es cuento chino?
0: Wow.
7: ¿Será que los chinos comen arroz chino?
5: No,
0: ellos dicen que es solo su arroz, o sea, no arroz
7: otra
0: chino.
7: Otra vez caí mal.
0: Así es, sigue siendo todo un gran pendejo.
11: ¡Ay, mi pendejo!
0: ¡Volvemos al próximo capítulo!
5: Ya no tengo más.
0: Mañana la respondemos. Vamos con los oyentes y finalizamos el próximo capítulo, 9 de la mañana. 12 más 1.
7: Aquí
12: buenos días. Un saludo para Samara Jaida. Un beso en esas partes.
5: La nalga.
12: Oye, DJ Bravo.
0: Dímelo.
12: Usted, beso en esas partes hondas.
7: Aquí es lo que pasa aquí.
5: Agüitepeo.
0: Oyente floripondio. Ay, Bravo, beso en esa parte. Ay, es el muñeco.
5: Y le va a hacer así de
8: balón sin pitonguito.
7: Estoy esperando el video.
0: Control remoto sin batería.
5: Ay, practicante.
7: Mírala, pero no hablé para no que no me cogieran. Mira,
0: te la tiene montada.
5: Siempre te quieren coger.
0: Te la tiene montada.
7: ¿Quién?
8: Guayabera sin bolsillo.
7: No voy a decir nada porque pues no pega.
5: Viste, no me quedaron callados.
13: Uy, si el man le tira ese piropo a Mr. Bravo, hay algo ahí.
0: Mira la que yo te la tengo guardado.
7: Señor, controla.
0: Mira, está guardadito.
7: Lo tiene guardado porque ya no lo usa.
0: Lo quiere ver.
5: Ay, quiere que se lo pele.
7: Samara, compórtate, que tú eres una dama de la sociedad barranquillera.
0: Eso es cierto.
5: Sobre todo, dama.
7: Haces parte de las damas rosadas del country club.
0: Eso es cierto.
7: Compórtate.
0: Vamos con más oyentes. Hola, buenos días. ¿Cómo amanecieron desde la foto?
13: ¿Será que los argentinos sabrán que cuando el arroz queda raro en la casa, uno le dice arroz a los argentinos? Boludo.
5: Está bueno. Póngale 10.
7: Paredes. Yo no he podido decir.
0: Toxicapítulo. Hola, buenos días.
11: Hola. Ella tiene otro ratón para ese queso.
0: ¿Coge?
11: Ella a él no le gusta. Porque una mujer que le guste un hombre no pasa la noche sin buscar, por lo menos, darle insinuar que él haga algo.
0: Eso es cierto.
11: Así que si no pasó nadita, usted no le gusta, mi amigo.
0: Compañero, usted no le gusta a esa mujer. Hola, buenos días.
14: Hola, buenos días, mis. Lo que yo le recomiendo al amigo es que salga corriendo de ahí. Porque así como hay hombres que van por un propósito con una mujer, hay mujeres que le encanta la atención de un hombre, pero no están interesadas en él para nada. Así
0: eso
14: que,
0: es cierto.
14: Amigo, ya no haga más el papel.
0: Eso es cierto.
15: Ay, yo no encuentro fallas en su lógica.
0: Eso es cierto. A las 9 de la mañana, 16 minutos, llegamos a la conclusión del Tóxico Capítulo. Señorita Samara Haidar, ¿qué le va a recomendar al amigo denunciante?
5: Echarle las culpas a ella en este momento de que lo está cogiendo de pendejo o no me parece, no sé, descarado. Porque realmente, descarado. Sí, porque realmente quien dañó la relación fue él, quien cometió un error fue él, y que hoy en día de pronto la vieja tiene problemas para poder confiar en él nuevamente, lo ama, la vieja lo quiere porque sí lo quiere, okay. Pero amigo, yo creo que ya, o sea, ya eso se rompió y como dije al comienzo, un facto que tiré, que lo leí por ahí, y es que hay gente buena, pero que no es sana para ti, entonces, nada.
0: Hay gente buena que no es sana para ti.
5: Exacto, o sea, pueden ser buenos amigos, pero no son buenas parejas. Entonces, okay. Yo creería que este caso aplica.
0: Okay.
5: Tu conclusión, bravo.
0: Gracias, señorita periodista. Pensé que nunca me iba a volver a invitar a su magnífico programa. Sammy dice algo que es válido, que no la tienen por qué agarrar a ella ahora de que ella es la mala del paseo cuando él fue quien dañó todo. Porque él dice, es que yo me di un besito. Para mí, hasta textearse con otra persona, si usted tiene una relación de pareja, textearse y chipear por ahí por el chat, ay, que se te ve, que sí, ese pantalón padre y tal, cuando usted hace eso, usted está siendo un infiel, una infiel.
5: De acuerdo con Bravo por primera vez.
0: Solo textear, usted no tiene por qué estar texteándose con otra mujer. Exacto. Con otro macho.
5: Porque no, señor, no se puede, no.
0: Usted
5: se
0: tiene
5: puede.
0: Su marido ya, usted tiene su mujer ya. Usted tiene una novia, ella, usted tiene un novio.
5: Lindo ese vestido.
7: Yo le mando reels, ella me manda reels, estamos en una relación.
5: Pero tú no tienes.
0: Ja, ja, ja, ja, ja, ja, ja. El humor del practicante. Ja, ja, ja, ja, ja.
8: Y esa, mi no entendió todavía.
5: Sí,
8: ya.
5: Entendí, sino que me parece estúpido entendió. Que tú te rías, producto.
7: ¿Te parece estúpido que yo? Parece estúpido a mi relación.
0: Tensión
7: amorosa.
0: Tensión en la casa estudio en ese momento. Tensión.
5: Mi acusado es.
0: Termino. Amigo, amiga, vea. Usted, si usted quiere entrar en una relación, usted tiene que respetar. Pero todo lo que era ahora todo el mundo, no, porque a mí no me va a venir a mandar a nadie. Bueno, quédate soltero y ya estarle fregando la vida a otra persona.
5: Estoy soltero.
0: Ya, es fácil.
5: Lo que quiero.
0: Pero entonces la gente hoy día quiere tener
7: el agujero.
0: La gente quiere tener hoy día una relación, pero seguir teniendo los beneficios de la soltería. Esa vaina no funciona.
5: Pero usted ha descarado, perro.
7: Espérate, pero usted ayer habló de un estudio que dice que el hombre puede amar a dos mujeres at the same
5: dijiste,
7: time.
5: Bravo.
0: Es un estudio, de ahí a que yo esté de acuerdo, es diferente. Ahora, si quieres abrimos
8: si
0: la
8: el
0: pregunta.
8: Estudio lo hiciste, lo inventaste.
7: Lo inventaste tú, tu estudio lo inventas tú.
5: No lo inventa.
7: Señor Bravo,
5: no crea.
7: Deje eso quieto, que eso no está cargando. Y mira que ahorita me dijeron que lo expusieron delante de compañeras aquí.
0: Eso es cierto. La Sammy me hizo quedar en ridículo delante de una compañera por mi teléfono viejito.
7: Sí, viejito. Eso ya está en el museo romántico. El señor ese del esprillo te lo va. Mira, Samari, que lo hiciste pasar pene, que le prestaste el cargador. Pero y si ya tú sabes que él tiene el iPhone, 11, creo que 11, 11, no, 11. No es ni 12. Para... Y mira, le vas a pedir cargador.
0: Mira que no es mentira. Mira. Es un estudio que tengo aquí. El estudio.
7: Uy, ¿y eso tiene Instagram?
0: Claro. Tiene una, el estudio dice.
5: Pero con la.
0: Mira.
8: Con el marroncito, el que tiene la camarita.
0: Dice: OMS confirma. Mira, ahí está, mira. Confirma. Esto es uno de los estudios.
8: Solución la pantalla,
0: en 2026, no la veo, soledad bravo. Masculina. Se cargó más vidas que el cigarrillo. ¿Está escuchando esto? La OMS confirmó que en 2026 la soledad masculina se cargó más vidas que el cigarrillo.
5: ¿Y eso qué tiene que ver con que aman a dos mujeres?
0: No, estamos hablando de los estudios. Los estudios. Estamos hablando de los estudios, que él dice que no, que el estudio lo invento yo. A mí me gusta mucho ese tema de los estudios porque, bueno, ahí sacó mucha información valiosa.
7: valiosa.
0: Mi hermanito, vea, yo le voy a decir una cosa. Si usted, por lo que se ve, usted tiene deseos de volver con esa mujer porque le gustó, porque usted se dio cuenta que le embarró, porque, pero si ella no le da ni la hora, digo yo acá, Sammy.
5: No, que no.
0: Mira a ver hasta dónde crees tú que es prudente tratar de negociar con la dama para ver si de pronto hay una posible o nueva oportunidad. Pero el tiempo es oro, compañero, y si ella ya lleva cierta cantidad de tiempo que usted está tratando como de darle un besito por aquí por la mejilla, por,
5: y ella
0: habla así, esa, ay niño, ay corte, así como se
5: ella está desconfiada,
0: ábrase de ahí, compañero, o sea, ya, y usted tiene que tener claro que cuando entra en una relación usted tiene que respetar, verdad, porque perro. Usted fue el que fue así
5: y no apareció el migajero nunca más.
0: Eso es cierto, Samara Jaida.
7: Y entonces entonces no mando más riles.
5: Manda reel.
7: Pero y entonces me dicen que está mal, que yo no puedo arrastrar.
5: Pero acaso tú tienes otra relación, es mi pregunta. ¿Tú
0: él
5: puedes
0: no
5: hacer...
0: tiene ni relación.
5: Por eso él puede coquetear con las mujeres que quieran, son los es que cierto, tienen relación. Cierto,
7: con los hombres también que quieran.
0: Bueno, no sé si quiere coquetear con
7: tú no le mandas reel a otros hombres, bravo.
0: No.
8: ¿Quién? Bravo, los que me mandaste.
0: Está loco, güey. Bueno, ¿cuál es la pendejada que quiere mariquearme a mí al aire? Que la
7: vaina. Nadie te quiere maricar.
0: Cállate. No vas a hablar más.
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0: Ya viene un estudio.
7: Son reel de carros, de arepe huevo, eso sí, que comparten ustedes allá en de Yajaira y todo
0: claro,
7: eso.
0: Sí. Me gusta el huevo. Ya viene una pregunta que vamos a hacer, que voten el chupo.
5: Hablando de marica, ya volvemos.

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4: Aquí estamos en el Arranque de Mix por Mix Radio, la emisora que está comandando. 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Y a esta hora queremos decirles que con nuestros amigos de Claro vamos a tener una interacción que... ¿Cómo decirle a los oyentes lo que va a suceder en este momento en la emisora? 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Con nuestros amigos de Claro nos vamos a... Al WhatsApp, porque vamos a escuchar a los oyentes luego de divulgar una información que tenemos de los... Tiene involucrado un estudio, pero también unas declaraciones, Samar Haider.
5: Pero lo que no estoy claro es si el personaje que hizo esta...
4: 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Con Claro y el Honor 600.
5: Sí.
4: Puedes hacer que...
5: Ay, por Dios, dejen de joder. Bueno, lo que no entiendo bien es si estas declaraciones Bola 8 las hizo con base a algo que vio en redes sociales o es su criterio. Porque pareciera que él está hablando sobre un video que ya existe... que habla de esto y él está repitiendo, pero podría ser también su pensamiento. ¿Qué dijo Bola 8? Rápidamente, para
4: por
5: que
4: favor.
5: Usted entienda. Para que usted entienda.
4: Ah, Sammy va a colocar el audio.
6: Aquí. Muchos hombres han tenido experiencia con otros hombres y no son gays. ¿Usted cree que estar con otro hombre te hace homosexual?
4: ¿Usted cree que estar con otro hombre en el placa-placa, en el ñeque-ñeque, en el ñango-ñango...
5: te hace homosexual? Porque él decía, muchos hombres han estado con otros hombres, pero, o sea, dio a entender como que estar con otro hombre no es ser gay.
4: Muchos hombres han estado con otros hombres y eso no los convierte en gays. Dice Bola 8.
5: O sea, exacto, pero yo creo que él está hablando de otro
4: ¿Qué dijiste? ¿Qué dijiste?
7: Que pienso igual que el señor, no sé quién es el señor Bola 8.
4: Bola 8.
5: Que la
7: incluye. Viste, ahí está.
4: ¿Tú piensas igual?
7: Sí, claro, yo pienso que está normal. Eso, o sea, no te hace... Eso, por no comer vegetales... Ah, no, espérate. Yo siempre
4: Ya la embarraste.
7: Porque, no comas eso. Carne un día no te hace vegetariano.
5: Pero es que no es la primera vez que lo veo en redes sociales. Hay muchos hombres que han dicho esto. No sé, pues, dicen que estar con un hombre en una relación de detonación no los hace gay.
7: Ah, no, yo no digo
4: pongo
7: nada
4: en completa duda que lo diga un hombre.
5: Aquí alguien me está escribiendo.
4: Un hombre que se deja penetrar por otro hombre no es hombre.
5: No es hombre. ¿Y si es bisexual, por ejemplo?
4: No es hombre, pues, es bisexual.
5: Aquí
4: no
5: nuestro,
4: es hombre.
5: Nuestro director.
4: Los hombres tenemos.
7: ¿Cómo así
4: una...
7: que nuestro director?
5: Es mixsexual.
4: ¿Qué pasó con André?
5: No, André me está recordando.
7: André es mixsexual porque le gusta mix.
5: No, André me está recordando de un tema importante y es que recuerden, él dice que la ex mujer. Salió, me imagino que de Bola 8, salió diciendo que se dejaron porque él tenía relaciones con otros hombres.
4: Pero es que él no es hombre.
7: O sea que
4: es
7: Hueco 8, no es tan Bola
4: 8. Ey, Reinaldo, ojo.
7: Yo nada más digo.
5: ¿Qué piensan los oyentes?
7: Tamara, no.
5: ¿Qué piensan los oyentes?
7: Tamara.
5: Es importante que la gente hable.
7: Tamara, todavía es septiembre, me deja morir amistad y tú vas a preguntar.
8: No. Cell sintió el verdadero.
7: Y Bravo tiene unas ganas de abrir esa caja de Pandora.
5: Mira, ustedes se meten en TikTok y colocan hombres que dicen que estar con otro hombre no es gay, le van a aparecer millones de videos de hombres que aseguran tener relaciones con otros hombres, no los hace gays.
4: Un hombre jamás se dejaría penetrar de otro hombre. Eso no tiene sentido. Son una locura. No, de verdad. A ver, vamos a escuchar a los oyentes. El que yo piense como pienso,
7: solo hombres, gracias,
4: no significa que usted tenga que pensar igual que yo. Usted puede pensar lo que usted quiera y aquí se le respeta. ¿Listo?
7: Ni tanto, pero ajá.
4: Claro que sí. Aquí respetamos el punto de vista de todos. Ojo, por favor, sin vulgaridades. No son necesarias las vulgaridades. Hola, buenos días. Y los hombres enloquecieron en el WhatsApp. A ver qué dicen por acá. Hola, buenos días, desde el amor, ¿cómo amanecieron?
1: Buenos días, Mix. Siento que ella de pronto lo quiere por...
4: Ah, no, esto hace toxica, parte del toxicómetro.
7: Entonces, señor Bravo,
4: vamos a actualizar. Bueno, siéntate tú en la consola, ven. Estás que no sirve para hacer un remoto. Ven, siéntate.
7: Es remoto, fue hace 15 días. Usted todavía se arropa con esa sábana del pasado.
4: Siéntate. Buenos días, desde el amor. ¿Cómo amaneció?
2: Ay, Bravo, no sé qué decirte, pero... Anda. Ajá. A mí me gusta que me penetren. Me gusta dar y que me den.
4: Está bien.
2: Yo estoy modo mis, así como el practicante.
5: La pregunta, ¿eres hombre o no eres hombre?
4: Es hombre, tú no escuchas cómo habla.
7: Quiero un clip de eso, gracias.
4: Recuerda que...
7: ¿Qué?
4: El tema de los memes, ya te puedo zampar una demanda, te zampo una denuncia.
7: Don Zampón, te voy a decir ahora, Mr. Zampón.
4: Don Zampón, hazme un meme para que veas cómo te embalo enseguida.
7: Lo voy a hacer. Vamos a ver, tú y cuántos más. Tráeme el abogado ese que te dijo que te iba a defender un día de esto también, que nunca defiende nada.
4: Abogado, recursos humanos te va botando de una como hagas un meme, ¿oíste? Sigan haciendo memes de los compañeros. Amén, buenos días, Pedro.
9: Bravo, Sammy. Bueno, yo voy a dar mi opinión. Es como si tú dijeras: no, la persona que no come absolutamente nada de carne,
7: exacto,
9: no es vegetariano.
7: ¿Viste?
9: O sea, si estás con un hombre, a fuerza o eres gay o eres bisexual. Porque, ¿cómo vas a decir que tienes atracción? Porque para tú poder estar con un hombre, tienes que tener atracción por los hombres. Y si tienes atracción por los hombres, eres una persona homosexual, obviamente.
4: Homosexual. Ya no aplicas para hombre. Sencillo.
7: Qué feo.
4: Hola, buenos días.
10: Buenos días. No joda, qué tema este.
4: Álgido, ¿verdad?
10: Hombre no come hombre. Hombre come mujer, mujer come hombre.
4: ¿Qué hacemos?
10: Hombre no comer hombre. Hombre no pelear espadita con otro hombre. Nada, papá lindo, nada.
4: Nada, dice el amigo.
5: Bravo, yo encontré
7: los caníbales,
5: esto.
7: Pues, comiéndose.
5: Yo encontré esto que creo que es con lo que Bola 8 estaba hablando, porque es que hay un video que sale detrás. Escuchemos ahí.
4: Dale, Sammy, dale. Vamos, Sammy, vamos.
11: Que te guste un hombre no anula tu hombría, solo demuestra que tienes el cerebro evolucionado. Te programaron para creer que el deseo es una línea recta. Y por eso cuando ves a alguien bonito, entras en miedo, empiezas a dudar de ti, te llenas de culpa y sudas pensando que perdiste tu valor. Porque prefieres vivir una mentira a soportar que la sociedad te juzgue. Crees que aguantarte te hace fuerte, pero te convierte en un prisionero de tu mente. Una fantasía no va a reescribir tu identidad. Mirarte al espejo y aceptar tus instintos es el mayor acto de poder mental. Que te guste un hombre no anula tu hombría, solo demuestra...
5: Yo creo que esto es inteligencia artificial.
7: Que te guste un hombre no anula tu hombría, dice John Mendoza en su relato.
5: Acá está diciendo eso el señor de TikTok, que dice todo eso.
4: Hola, buenos días.
12: Hola, Sammy. Yo pienso que Bola 8, por estar saliendo tanto en calzones ahí, haciendo bromas y chistes en también cara, se le volteó la arepa.
4: Pero él está declarado, ¿no? Él ha tenido, lo que he visto en redes sociales, que él ha tenido varios novios, varios maridos.
5: Es lo que se dice.
4: De hecho, creo que uno como que se lo llevó a vivir en un tiempo a Dubái o algo así. Me pareció ver.
7: Mira.
4: Sí, te lo juro, que apareció allá como... Hay fotos como en un castillo, como en una loquera, una cosa. Hola, buenos días, desde el amor, ¿cómo amanecieron?
13: Mister Bravo.
4: Señor.
13: Buenos días, mi hermanillo.
4: Buenos días, papá.
13: Buenos días a todos. Buenos días, Samara Jair, mamacita rica. Buenos días, viejo practicante. Excelente trabajo.
7: Gracias.
13: Bueno, sobre el comentario que estás tú haciendo, yo pienso que el man es Cagastén de Bayer. ¿No hay otra palabra más?
4: No hay otra palabra más. Un término bastante coloquial.
5: Ojo,
4: muy costeño.
5: Porque Bola 8 dijo esto, pero él todavía nunca salió a decir: yo soy gay.
4: pero es que Ladi, claro no, que sí.
5: No, señor, aquí estoy investigando y públicamente él no ha confirmado que es gay.
4: Pero si él dice que tiene novios.
5: No, pero él dice que él no es gay, él dice que otros hombres no lo hace
4: ¿cómo
5: gay?
4: ¿Cómo no va a ser gay un hombre que se deja penetrar de otro hombre?
5: Mira, aquí dice, estar con otros hombres no significa necesariamente ser homosexual.
4: ¿Cómo se le dice a una mujer? Está bien. No, tengo el número de él, lo llamaría, sería fantástico tener un contenido con él. Una mujer que no gusta de hombres y solo se da besos con una mujer, ¿cómo se le llama? ¿Cómo se le llama a una mujer así?
14: Amiga besucona.
4: Podría ser, pero ese no es el nombre.
7: ¿Y cuál es el nombre que tienes en mente?
4: Lesbiana. No es nada del otro mundo, no es nada nuevo. Una mujer, una lesbiana. Le gustan las mujeres, no le gustan los hombres.
5: Pero es que
4: un hombre que se deja penetrar de otro hombre. Entonces le van a decir hombre.
5: Pero ¿no? ¿Y si hombre? No le gusta, solamente quiere probar.
7: Se llama ser heterocurioso.
5: No, y si solo quiere probar.
7: Por eso, heterocuriosidad.
4: Ningún hombre macho alfa, lomo plateado. Si usted tiene ese lomo escarchado.
7: Es el 2026, señor Bravo, por favor.
4: Sigue creyendo que
7: los 80 fue una tendencia de hace 15 días y volvió y se fue.
4: Sigue creyendo que el golero coma alpiste, pelado. Sigue creyendo.
7: ¿Qué alpiste?
4: Sigue creyendo. Hola, buenos días, desde el amor.
7: No, señor Bravo. Uy, no.
15: Buenos días, Bravo. Buenos días, Sammy. No, definitivamente, señor, como dice Bravo, un hombre no jamás permitiría que otro hombre.
4: Pues.
15: Ni siquiera que se acerque y te toque. O sea, eso. El hombre da calor. Eso, el hombre con hombre da calor.
4: Yo conozco uno que cuando se emborracha se le sienta en las piernas a los machos.
5: Pero nunca dice el nombre.
4: Y trabajó en radio. Buenos días.
16: Hola, hagamos un ejercicio. Imagínense a Bravo.
4: Pero ¿por qué me vas a poner a mi ejemplo? ¿Por qué no pones a tu papá, por ejemplo? Pon a tu papá de ejemplo y te sientas tú en las piernas. ¿Por qué me vas a poner ejemplo a mí? No quiero. No. Te cierro el micrófono. A mí no me vas a venir a marijar en el programa. Te sales de aquí. Salte de aquí.
5: Pero, te van a pegar.
14: Te voy a levantar. Usted no sabe el ejemplo que va a poner. De pronto va a poner ejemplo a un millonario. Usted le dejó escuchar al oyente.
4: No me da la gana.
14: Ojalá y se caiga porque ahora es millonario. Míralo. Anda.
5: Te ganó el
14: televisor. Que es homofóbico, eso es lo que hay, por eso se altera.
4: ¿A ti qué te importa si yo soy homofóbico? ¿A ti qué te importa? ¿A ti qué te importa?
5: ¿Qué te importa?
4: ¿A ti qué te importa? Sapo. ¡Ey! Eso se escuchó al aire. Ahora sí no vas a hablar más en el programa. Ahora sí no vas a hablar más en el programa. No vas a hablar en el programa.
5: Acomoden el televisor también.
4: Se va a caer el televisor.
5: Voy a acomodarlo. Permiso.
4: No lo acomodes, que está.
14: No lo acomodo, tranquilo.
4: Sal de aquí.
5: Qué mierdero se formó. Pero al fin, ¿es gay bola 8 o no es gay bola 8?
14: No, peleando por el marido.
4: ¿A mí qué le importa si bola 8 le gusta que le.
17: Me avisan para finalizar la grabación del clip. Para terminar el clip, me avisan.
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0: Bravo, entre más bravito te pongas, más hermoso te ves. Sal, que salga eso de tu cuerpo. Sea lo que sea, algún día tú te tienes que corromper, bravo. Sal, sal, tú tienes esa parte femenina en ti, bravo.
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2: Vaya, no encuentro fallas en su lógica.
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0: Yo arreglo televisores, muchachos. Yo arreglo televisores, por eso no se preocupen. Pero el man es gay.
1: Arreglan televisores, bra.
2: A las 9 de la mañana, 50 minutos. Tenemos que decirles que el programa se terminó. Ya el programa va a acabar por hoy. Reinaldo, tú y yo tenemos que hablar y esto no va en serio.
3: Ya. Recursos humanos,
2: esto va en serio. Ya,
1: cálmese.
2: Esto va en serio.
3: Hablando de los recursos humanos.
2: Bueno.
1: Cálmese porque uno tiene que...
2: Hablamos en recursos humanos. De King, gracias por acompañarnos en la mañana de hoy, señor productor.
4: No vengo más.
2: No, para nada, todo lo contrario. Estamos cerrando el programa de una manera cálida, amorosa y cordial. Sammy, mañana puntual, ¿no? Con todos los fierros, mañana que es miércoles.
1: Sí, claro, mañana.
2: Mañana juega Junior.
1: Sí, sobre todo. Otro mierdero mañana.
2: No, Sammy, para nada, no ha pasado nada. Solo que hay cosas que solucionar,
1: profesor,
2: en el programa.
1: Sí. Querido,
2: solo que hay cosas que solucionar en el programa.
1: Chapechocha, mañana estamos aquí, no te preocupes.
2: Amables oyentes, un abrazo para todos, que Dios los bendiga.
1: Estamos aquí.
2: Al cierre nos gustaría escuchar a algunos oyentes. Hola, buenos días.
5: Buenos días, una preguntita. Entonces, ¿cómo se le llamaría a la mujer que le gusta a la mujer, pero también le gusta tener relaciones con hombres?
1: Ya habíamos salido de ahí, bravo.
2: Yo quería escuchar.

0: Algunos oyentes, pero ellos insisten en dialogar acerca de este tema que al parecer presuntamente es de bastante interés para algunos oyentes.
1: Para los de la mesa de trabajo también.
0: Tenemos que hablar, ¿oíste, Reinaldo?
2: ¡Allá!
1: Reinaldo, te van a matar.
0: Allá.
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2: En Mix 103.9 son las 10 en punto.
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2: Anoche oscuritas en el terror, ¿eh?

0: Esto se llama Me Estás Tentando. Buena música en esta mañana. Completamente nuevo mix. Música de Wisin y Yandel. Sonando aquí en Mix Radio. La emisora que está comandando en toda la ciudad, baby. Aquí estamos activos, estamos activos.
1: Esto, chejo, yo.
0: Ok. Buenos días. Aquí estamos activos, dándola toda. Porque.
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0: Ok, ese soy yo, aquí estoy listo, preparado para acompañarlos con toda la música que quieren escuchar. Vamos a acompañarlos hasta las 12 del mediodía con buena música. Voy a habilitar el WhatsApp 301-301-1039 para que ustedes se reporten qué andan haciendo, dónde andan. Oye, arranquen con energía positiva. La gente que va camino a su trabajo o gente que ya está trabajando, que están en la oficina, en el local comercial, donde anden, pónganse en modo
2: Mix Radio.
0: Eso, modo Mix Radio. Aquí estoy, completamente activo. Voy a pasarle espectacular con todos ustedes, ¿listo? Así que de una, a conectarse, nos sigues o no nos sigues todavía, @ Mix Radio Barranquilla en Instagram, @ JFlow24 en Instagram, ahí estoy yo para acompañarlos con toda la música, todo lo que quieren escuchar con energía positiva, segundo día de la semana, 29 de septiembre, se acaba el mes de septiembre y todo aquí Yami está en modo Mix, escuchando Mix, la emisora que comanda.
2: Oye Jay.
0: ¿Qué está pasando, Valdemaro?
2: ¿Cómo estamos de flow?
0: El flow está al 103.9%.
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0: Así que alisten sus cinturones porque voy sin frenos. Arrancamos con buena música de Don Omar. Se llama Ojitos Chiquiticos. Buenos días. Feliz martes en modo
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0: música de My Tower sonando aquí en Mix Radio, la emisora que comanda en toda la ciudad, la que la da toda, baby. A esta hora de la mañana, aquí estamos.
1: Comandando.
0: Ok, seguimos comandando en Mix Radio.
1: J Flow.
0: Ese soy yo. Seguimos dándola toda. Buenos días para la gente que apenas se está levantando. Oye, la gente que ya está camellando, está trabajando a esta hora. En el centro de la ciudad, la gente que va en su carro me dice: J Flow, buenos días. ¿Estamos activos o no estamos activos?
1: Tú sabes que estamos activos.
0: Ok, somos la emisora del otro nivel, la del otro nivel, bebé. Del otro level. Uniendo la ciudad modo mi radio. Así que a reportarse. Recuerden, 301-301-103.

0: Modo Mix. Hoy es martes de... Ni te casas ni te embarques. Quédate ahí en Modo Mix Radio. Con J Flow. Las mañanas son diferentes. Con la emisora que comanda en Kiami. Por acá Heider Sánchez me dice J Flow, Modo Mix. Saludos para Jessica, que está conectada a esa hora. También me envían notas de voz. Hola, hola, buenos días.
1: J Flow, estamos activos.
0: Eso.
1: Aquí.
0: ¿Y dónde?
1: Chupando sol y no cacho.
0: Eso está bien. Saludos para Milton Huelvas, que me dice buenos días, J Flow. Aquí estoy en Modo Mix. Eso me gusta. ¿Quién más se reporta? Pueden seguir enviando sus notas de voz. Conectarse con nosotros. Y pendiente, la gente que quiere ganar los tenis que Mix paga por ti con los amigos de OK Sport. Me envían emoji de tenis y en cualquier momento podemos activar el Money Mix y pagar por ustedes. Ya hoy estaremos montándole el video de los ganadores de los tenis que Mix ha pagado por ti con el Money Mix. Hola.
2: Estamos Modo Mix, escuchando Mix. Saludos para Joe de Concord y Jessica.
0: Eso, saludos para ese convete que están escuchando mi radio. Somos la emisora que está comandando. DJ André dirige, yo soy
3: J-Flow.
0: Me encanta acompañarlos y poner los modos mix. Así que es momento de subir la temperatura en esta mañana y poner los modos mix. Eso se llama Gózalo, que tu marido está preso, baby. Gózalo, gózalo, gózalo, que está sonando mi radio. Gózalo, que está sonando la que está comandando, baby.

0: Oye, saludos para Laura esta hora que me dice, Jay Flow, estoy en modo mix, escuchando la emisora que comanda en toda la ciudad. Eso me gusta, baby.
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0: 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Se llama Reina Criminal, música de capo. La música no se detiene. Es martes, completamente modo mix.

0: Ok. Sigo con ustedes metiéndole todo el flow, poniendo la ciudad modo mix. Qué bueno poder acompañarlos y saludarlos a la gente que se activa en todos los perros de Kiami. Es mix. Aquí estamos.
1: Sin dejarla caer.
0: Así que seguimos, mi gente. Le estamos metiendo todo el flow. Poniendo a toda la ciudad modo mix en todos los perros de Kiami. La gente me dice, Jay Flow, ¿qué andas haciendo? Aquí estoy activo con ustedes. En esta feliz mañana, poniéndolos a ustedes modo mix. Como me encanta acompañarlos y meterle todo el flow y ponerlos a ustedes modo mix, mi gente. ¡Epa! ¿Estamos activos o no estamos activos?
2: Sabes que estamos activos.
0: Eso, estamos activos, dándole todas, metiéndole mucho flow, poniendo toda la ciudad modo mix. La gente que se me reporta a esta hora que me dice, Jay Flow, ¿dónde andan? Aquí estamos comandando. ¡Epa! ¿Cómo es la cosa? ¿Cómo? Esto se llama Le Parlé. A Cari, mi panita de King DJ, canción que salió ayer y ya suena aquí en Mix Radio. Súper recomendada para todos los oyentes. Vete para todas las plataformas digitales. Le Parlé. Se la dejo completica para que la disfruten en modo mix. Te lo dice Jay Flow. Dímelo a Cari. Oye, de King, zumba.

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3: En Mix 103.9 son las 11 en punto.
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0: Estamos activando la toma. Somos la emisora del otro, la del otro nivel, sonando.
1: Esto,
0: Sejo,
1: yo.
0: Ok, seguimos arrancando otra hora más de música en esa mañana. Completamente modo mix. Oye, mañana de martes, sindicación de embarques. Quédate en modo mix. 2000 Radio. Es momento de poner modo mix a la gente que nos escribe, o a través de la gente que nos envía nota de voz. Me pueden contar qué andan haciendo a esa hora, ¿no? Dicen J Flow, yo estoy modo mix, escuchando la Keiko, la que comanda y manda en toda la ciudad. Repórtense de una. ¿Dónde andan? ¿En casita? ¿Dónde andan? ¿En el trabajo? Pónganse de modo mix de una. Les voy a saludar de una, ok. ¿Qué tal si hacemos un versus mix? Enfrentamos dos canciones. Ustedes deciden cuál de las dos canciones suena aquí en mix. Vamos a esa, vamos a esa. Vamos con todas, pues vamos con todas. Ustedes me dicen, J Flow, yo estoy modo mix, escuchando mi radio y mi voto es por enfrentar dos canciones. Me voy con un versus, dos canciones. Ustedes deciden cuál suena aquí en Mix Radio. Vamos allá, vamos a darle, vamos allá, vamos allá, vamos allá. Vamos a ponernos modo mix, activarse en esa mañana. Apenas te estás levantando, de pegar unas sábanas o trabajas de noche, que como el cuento. Levántate de una, con energía positiva. Como dice mi pana DJ Orly de La Parla, que acaba de llegar, que está activo. Que me oye, Flo, ahorita vamos a montar el video de los ganadores de OK. Entregando los zapatos, prepárense porque esta es la emisora que paga por ti los tenis de diciembre con el Morning Mix. ¿Listo? Ok, ok, voy a enfrentar dos canciones. Deciden cuál de las dos canciones suena. Primera canción enfrentada es esta. Se llama La Locura Automática. La hace la sexta All Star LED. ¡Wow! ¿Qué?
2: Sabes que te hablo con toda
0: sinceridad. ¿Quién se acuerda de esta canción? ¡Wow! ¿O te acuerdas de esta?
3: ¡Ey!

0: ¿Cuál de las dos canciones votas? Locura automática o la perfecta ocasión. Házmelo saber en el WhatsApp de una. Se activa el WhatsApp 301-301-1039. Aquí vamos, oyentes activos en esta mañana. Hola, hola, hola, hola.
1: Flow, flow, papi, aquí ando, modo mix.
0: Cuéntamelo todo.
1: Papi, la perfecta ocasión.
0: Muy bien.
1: El chulito.
0: Primer voto para la perfecta ocasión. Hola, buenos días.
2: Yo escucho modo mix.
0: Ajá, se modo mix.
2: Locura automática, locura automática.
0: Okay, locura automática, se empata esto. Eso va 1-1. Hola, hello, buenos días. Hola.
3: Orly, locura.
0: Orly, entra a las 7 de la noche.
3: Automática, ah. Locura automática.
0: Eso va 2-1, 2 para locura automática, 1 para la perfecta ocasión. Hola, buenos días.
4: Yo estoy modo mix, escuchando mis radios y mi voto es por locura automática.
0: Wow, 3 votos para locura automática. Uno para la perfecta ocasión, está ganando. Estamos a un voto de saber si gana locura automática. Hola.
5: Yo escucho a mí, 103.9, locura automática, la locura automática.
0: Wow. Queremos canción ganadora.
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0: Ustedes son los que mandan en la que comanda la locura automática aquí en modo Mix Radio.
6: El remix.

0: la nena de aquí, Aria Vega. Sonando aquí en esta mañana.
1: Completamente modo mix.
0: Oye. Eso, de Barranquilla para el mundo. Aquí en modo mix.
1: Oye, ¿qué le pasó al practicante, vale?
0: ¿Qué te hizo? ¿Qué te hizo bravo, practicante? Ah. Ajá, pero si ya tú no saliste de turno. ¿Tú qué haces por acá, hombre?
2: No, anda molestándome y estoy...
0: Ah, ¿y en serio?
2: Te tengo en salsita, Reinaldito, te tengo en salsita.
0: Oiga, muchachos, el arranque ya se acabó. Pasión guay, buena música. Bueno, pendiente porque en cualquier momento activamos el WhatsApp.

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0: nos encanta acompañarlos a todos en esta mañana de martes 29 de septiembre. El 2026 se acaba el mes del amor y la amistad. Nos preparamos para recibir el mes de octubre. Pero lo más importante es que ustedes están en modo mix, escuchando Mix Radio, porque aquí estamos.
1: Sin dejarla caer.
0: Sino que lo diga mi panita de King DJ, puro le parlé, le parlé. Puro le parlé. Le parlé. Ay, ay, ay. Vaya. Oye, Eri Fabián me dice: buenos días, Jay Flow. Aquí estoy escuchando mi radio. Eso me gusta. Saludos para John Jader Gómez. Saludos para ti, para Tavo San Juan. También se reporta a esta hora de la mañana. Buenos días, buenos días, buenos días. ¿Nos sigues o no nos sigues todavía? Arroba Mix Radio Barranquilla. Síguenos de una con mi cuenta personal en Instagram, arroba Jay Flow 24. Sígueme y te sigo. Calisto Pinto también está modo mix. Jairo Callejas. ¿Están activos? ¿Estamos activos o no estamos activos?
1: Tú sabes que estamos activos.
0: Papi, aquí en mi radio no la dejamos caer, no la dejamos caer. Más música, menos bla, bla, bla. ¡Sumo! Porque aquí estamos modo mix radio.
1: Confirmado por la NASA.
0: Reconfirmado.

0: Esta canción se llama Llamada de Emergencia, Cangri Daddy Yankee. Canción que suena aquí en mi radio. Canción que no puede faltar tampoco en pa'lante y para atrás. Que ya se prepara Mr. Bravo, ya está calentando. Se prepara para brindarles a ustedes pa'lante y para atrás, solo por la emisora que está comandando. Yo soy el DJ con más flow, J-Flow.
1: J-Flow.
0: Como me ha encantado acompañarlos en esa mañana completamente modo mix. Quédense ahí conectados, porque ya viene Mr. Bravo a pagar por ustedes con el Money Mix. En cualquier momento podemos activar el Money Mix y pagar por ustedes los tenis que Mix Radio paga por ti.

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6: En Mix 103.9 son las 12 en punto.
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0: Atención.
1: Atención.
0: Llegó el papá de los pollitos. Mr. Bravo. Mr. Bravo. El número uno en Mix 103.9.

0: Familia Mix, ¿qué pasa? El papá de los pollitos está en la casa. Dímelo, baby.
1: Bravo, qué rico.
0: Rico está el sol. ¡Ja! Salí un momentico ahí a pagar el recibo del gas. ¡Ajo! Aparte de que casi me atropellé un carro aquí en la 72, porque como ahora ni siquiera tienen en cuenta que hay unas líneas amarillas, sino que van invadiendo el carril. Un abrazo para todos los que invaden el carril en la calle 72. Ese aplauso es para todos ustedes. Felicitaciones, muy bien. Así se hace, muchachos. Muy bien, infringiendo todas las normas. Eso. Vamos, vamos. Hay que pesar la gente que se la pasa infringiendo las normas. Pero bueno, en la viña del Señor para todos hay... 12 del día, 8 minutos. Llegó el momento de poner Don Modo Mix con una viejita y una actual. ¿Cuál tú quieres escuchar? ¿Una pa'lante o una pa' atrás?

siguiente canción en Mix 103.9 tiene alto contenido de flow y de mucho perreo. Te recomendamos escucharla en compañía de un adulto.

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1: Tú estás en modo Mix, escuchando Mix Radio. Pa'lante y para atrás es lo que está al aire aquí en Mix. Una viejita, una actual, una actual, una viejita. ¿Cuál tú quieres escuchar? Te leo ahí en el WhatsApp. 301-301-1039. 301-301-1039. Saludos para el propio Fabio, que dice: Mr. Bravo, una de Arcángel. Listo, mi hermano, eso va. Te voy a zumbar una bien poderosa de Papi Arca. Por ahora escuchemos a Wisin y Yandel. Hoy es noche de qué.

0: a nadie, está bien ya. ¡No lloren! ¡El dúo de la historia! Con Romeo, junte para la historia. Esto es de colección, hermano.
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Oigan, mi gente, yo quiero hacerle una pregunta a todos los oyentes que hasta ahora están conectados escuchando Mix Radio. Y tiene que ver con el partido que mañana Junior se juega en calidad de visitante en el Atanasio Girardot de la ciudad de Medellín. ¿Creen ustedes que Junior mañana empata, pierde o gana? Quiero que envíen nota de voz. A ver, los oyentes que están modo mix ahora y que les gusta el fútbol y que en ese momento están siguiendo a la liga. Ya también, aparte de la liga colombiana, una charlita ahí de fútbol ahí, así como cuando pram, prim, pram. Bueno, así. Ya salió toda la película del Balón de Oro, ¿no? Ya salieron los firmes candidatos. Y por ahí también hubo un tierrero entre la FIFA y la UEFA. El fútbol sí da comida. Por eso volteé mi canal de YouTube para todo el tema futbolero. Voy pa' esa, compañero. Voy pa' esa. Bueno, ahí comienzan a enviar notas de voz los oyentes. Los voy a escuchar en un momentito porque es momento de irnos pa'lante.

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1: Ryan Castro sonando aquí en Palante y Patras por
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1: Mañana juega Junior. Si Junior gana mañana, está muy cerca la entrada a los 8. ¿Tú qué dices? Tú que sabes tanto de fútbol, que estás al otro lado de la radio. A ver, te quiero escuchar. ¿Crees que Junior mañana lo gana, lo empata? ¿O crees que mañana Junior se devuelve con una pérdida? A ver, te escucho. Hola, ¿quién es Modo Mix?
3: Mister Bravo, estoy Modo Mix, escuchando mi radio. Lo único que tengo que decir, Mister Bravo, es que mañana ganamos allá en Nacional. Le ganamos 2-1.
1: 2-1, dice el panita que Junior mañana gana. Hola, ¿quién es Modo Mix?
4: Yo estoy Modo Mix, escuchando a mí desde el motocarro de Costa Hermosa, el Quique.
1: El Quique.
4: Ya tú sabes.
1: Vaya, Quique.
4: Junior queda mañana 2-0. 2-0, pa. 2-0. Ganamos con moral, la actitud ganadora,
1: moral,
4: papá.
1: La actitud, la buena, mi hermano. Un abrazo. A ver qué más está por aquí en Modo Mix. ¡Hola!
5: Papi, Junior gana.
1: Mañana gana.
5: Junior gana. Junior gana. Juniorista hasta el cacho, mi papá. Salud de Facatativá.
1: Desde Cundinamarca. Faca. Mira, aquí a la vuelta, en Modo Mix en Faca. Tronco de frío que hacen Faca. ¡Hola! ¿Quién es Modo Mix?
6: Bravo, buenas tardes.
1: Buenas tardes. Mañana gana Junior. Mañana gana Junior, dice el amigo por acá. A ver quién está en Modo Mix. Tengo miedo de esta nota de voz. Dura 2 segundos. ¿Qué hacemos, Orly? ¿La sueno? No. Mejor no me compro un perro, ¿qué? Si tengo miedo. Voy a rica. Igual lo bloqueo, cualquier cosa. A ver.
7: Obviamente Junior pierde.
1: Bueno, por lo menos no digo ninguna grosería. A mí no me gusta la gente que dice grosería. A ver quién más está por acá en Modo Mix. ¡Hola!
8: Bravo, mi hermano, me extraña. Junior gana 2-0, 2-0. 2-0,
1: dice el pana que Junior gana. Hola, ¿quién es Modo Mix?
9: Mister Bravo.
1: Dímelo.
9: Modo Mix.
1: Eso.
9: No, Junior se trae sus 3 punticos allá de medallo. Mister Bravo. Mañana mismo con 3 punticos.
1: ¿Será que sí?
9: Ganamos.

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1: Ajá. Esta es la historia de una mujer muy bella.
2: Hermosa.
1: Excelente sonrisa, excelente físico.
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1: Wow. Pero por dentro se sentía muy vacía. Y eso la obligaba a tener una doble personalidad. 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

0: 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Ah, monita, ¿qué pasa? ¡Chubo, niña! ¡Chubo! Bueno, esa era toda la bulla de la neblina de esta mañana. Tremendo sol, tremendo calor. Ojalá sea sol de agua. ¿Tú qué dices? ¿Será que es sol de agua? A los que se te andan quejando y que no, que mucha lluvia, que no. Bueno, prepárate que el fenómeno del Niño, al parecer, presuntamente, va hasta julio.
1: ¿Cómo?
0: Hasta julio del otro año. Eso dicen los que saben, a mí no me crean. A mí no me crean ni cinco. Todo lo que yo diga, googleelo. Hey, familia, segunda hora de Palante y para atrás, una viejita y una actual. ¿Cuál tú quieres escuchar? Te leo, te escucho a través del WhatsApp 301-301-1039. Ok. Vámonos para atrás, pues. Sidney Lennox, la C y la L.
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0: la historia. Wisin y Yandel sonando aquí en Palante para atrás por Mix Radio. Y mañana el partido, ¿a qué hora es? ¿A las 7 o a las 8? A ver, bótenme el dato. Bótenme el dato. A las 8, dicen aquí, a las 8. A las 8. Gracias, Moisés. Jenny dice que a las 8. Mira, el otro, que a las 5. A las 5 es que me levanto yo. No, mentira, yo me levanto un poquito antes. Como a las 4 y 20 ya estoy en pie. Mañana, Junior, 8 de la noche, frente a Nacional. 3 puntos para soñar. El partido está bueno. Ok, familia, es momento de irnos. Pa'lante.
1: Voy
0: a poner modo mixa. Luister, que venía precisamente entrando a Barranquilla y venía modo mix. Eso me dijo el panita Alejandro Cordero. Saludos, Alejo. Gracias por estar en modo mix. Y por supuesto para Luister, un abrazo súper especial, que viene conectado escuchando Mix Radio, una de las más poderosas de Luister.

0: Este es el junte más pro de todos los tiempos.
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0: El Royal Rumble.
2: La verdadera esencia.
0: Canción que viene incluida en el álbum Los Benjamins. Looney Tunes.
1: De la historia del reggaetón. Los Benjamins.
0: Produjeron esta super canción. 6 minutos 14.

vieja escuela, sonando aquí en Palante y Patras. Vámonos Palante ahora. Ryan Castro, súbalo y ponte modo mix. Es Palante.

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9: En Mix 103.9 son las 2 en punto.
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0: al aire. Sammy, la del sobre el humor, la que te envía besos en... ¿Tú sabes dónde?
1: Yo creo que esta canción hace que ustedes sepan quién llegó a la emisora. Enseguida mucha gente escribió aquí en el WhatsApp, llegó la superestrella. Ya me conocen, ya me conocen, hola.
2: Buenas tardes, Sammy, mi amor. ¿Qué no, yo apenas que ponen superestrella, miré la hora, sí señor, dos de la tarde, la hora de Sammy, solo amor. Besito en esa pompa y mi amor, te extraño, mamacita rica.
1: De los no sé cuántos millones de reproducciones que tiene Aitana en esta canción, yo creo que la mitad son míos, hola.
3: Hola, Sammy.
1: ¿Qué más?
3: Superestrella. Ya apenas uno escucha la canción esa, sabe que eres tú. Ya uno sabe.

0: Sammy, llegó la locutora más hermosa, más linda, más bella, más preciosa del planeta Tierra, mi amor. Tú de ella por luz propia, eres única.
1: Te amo, mi amor. Hola, hola.
2: Sammy, uno quiere convencerse de que uno es un varón, varón, y tú pones con esos discos. ¡Ay, no!
1: ¡Ay, llegó Sammy!
3: Sammy, mi amor, lo más lindo que tiene esa emisora. Sí, todas las emisoras, lo más lindo.
1: Te amo.
3: Aunque lo más lindo que yo tengo es acá, Melanie Álvarez, mi esposa querida.
1: Obvio.
3: Que no se va a poner celosa.
1: Jamás. Ella es la superestrella. Que depende, Sammy, porque la he escuchado en el turno de Bravo. Uy, no, Bravo me está usurpando, porque esa es mi canción.
4: Mi Sammy, saludo en esas tapas.
1: Besitos.
4: Bendiciones.
5: ¿Qué diablos estamos haciendo?
6: Sammy, mi amor, sóbelo, amor, sóbelo. Saludame al viejo Dani y a los de Citech.

0: tu príncipe, Daddy Yankee, es ahora aquí en Mix Radio. Último martes del mes de septiembre.
1: Desde septiembre.
0: Señoras y señores, seguimos avanzando en este martes, escuchando Mix Radio, la emisora que comanda en Colombia.
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0: Les tengo noticias, porque a los amantes del BMX, este fin de semana aquí en Barranquilla, se llevará a cabo la Copa Nacional de BMX para los fanáticos, para los que practican, para los que les gusta ir a ver, no se lo pueden perder este fin de semana. Y aprovecho para saludar a un campeón. Es un campeón porque, o sea, ustedes lo vieran, la da toda en sus competencias. Siempre está en el podio. Un saludito muy especial para Mateo Albarracín. Mateo, campeón. Es un crack. A él y a todas las personas que, bueno, vienen de otras partes de Colombia, que están ya en Barranquilla, porque este fin de semana tenemos competencia. Saludos y besitos en esas nalgas para todos. Seguimos avanzando en esta tarde de martes, escuchando Mix Radio. Y vamos a prender el party desde ya.

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0: nuestro, el tío Ryan, aparece hasta ahora aquí en la alfombra roja del mixeo. ¿Qué están diciendo los oyentes en el WhatsApp? Me están pidiendo Baby Wow. Y son los hombres los que me están pidiendo Superestrella y Baby Wow, ¿ah? Después me quieren echar las culpas a mí que yo saco el rayo homosexualizador y ahí vienen los problemas. Hola.
1: Hola, Sammy. Oye, mira, te voy a felicitar ahora porque no he tenido el día del sábado. No tuve tiempo para felicitarte y no te imaginas lo que me dolió no felicitarte.
0: Barro conmigo.
1: Superestrella, que Dios te bendiga.
0: Ajá, ahora sí, ¿verdad?
1: Te amamos, mi esposa también te escucha todo el tiempo.
0: Ay, los amo.
1: Y yo también, no me pierdo ni uno, solamente que el sábado que he estado cumpliendo años, pues, lastimosamente, Sammy, no te pude felicitar, pero...
0: Uy, no.
1: Espero que hayas pasado un día excelente, mi
0: pero
1: amor.
0: Por supuesto.
1: ¡Sóbelo, amor!
0: ¡Sóbelo! Gracias, mi amor. Todavía se puede porque es todo el mes de septiembre mi cumpleaños. Por ejemplo, hoy una oyente que se llama Luciana, una Bendy, me trajo mi regalo, me trajo un perfume espectacular. Para los que estaban preguntando de la información que di ahorita, que en Barranquilla este fin de semana se vive la competencia nacional de BMX, varios oyentes me dijeron, Sammy, ¿dónde es eso? ¿Cómo es? Pues aquí averigüé. Y esta competencia se llevará a cabo en la pista de BMX Daniel Barragán. La competencia será los días viernes y sábado a partir de las 3 de la tarde. Así que los esperan por allá los amantes del BMX. Información a esta hora aquí en Mix Radio. Hola,

0: su compa Coleto, que está sonando durísimo. Está dura, dura la nena de Quilla, compa Coleto. Y luego de Darío Vega, ¿qué tal si damos un salto así bien de calle, bien agresivo? Y nos vamos con algo de Papi Arca, la maravilla. ¡Ay, divina esta canción! ¡Ay, Diosito, que me da cuando escucho a Arcángel!
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8: En Mix 103.9 son las 3 en punto.
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0: tenemos una nueva hora de música con esta canción de Si tu marido no te quiere. Tranquila, porque más adelante vive gente en casa de concreto y con vista al mar. Yo soy Sammy, un placer acompañarlos en esta tarde de martes. Se acaba septiembre.
1: Septiembre se siente que viene diciembre.
0: Señores, estamos a pocos días de acabar el mes de septiembre. Agradecida con Diosito por este mes tan espectacular. Sí, con situaciones difíciles, con momentos que no quisiéramos recordar, pero también muchas oportunidades que Dios nos brindó. Ya casi llega octubre, el mes de las brujitas, el mes de tu ex, las brujas y los brujos. ¡Uy, no! Juega Junior, partidazo. Mañana juega Junior a las 8 de la noche frente a Nacional. Será un partido épico, increíble, a toda. El todo por el todo. Hola.
2: Sammy, mi amorzote bello. Te saludo el propio Carlos Púa, mami. Besos en esa pompa.
0: Besitos.
2: Escuchando mi 103.9, mami. Un saludito para los gomelos.
0: Ok.
2: Los Ingenieros de Moda, el propio Kika Anderson.
0: Comente.
2: El Mocavien Calomero y el propio Carlos Púa,
0: eso,
2: mami.
0: Besos en esa pompa. Besitos en esas nalgas. Acá dicen Sammy. Sammy, escúchalo, te va a gustar. ¿Qué, cuál será este? A ver, escucha.
2: Sammy, mi amor, besito para esas nalgas, mami.
0: Besito. Oye, para esas nalgas.
2: Yo soñé.
0: Ajá.
2: Tuve un sueño que pasaba por la 72 y te veía ahí afuera de mí.
0: Ajá.
2: Con tremendo barrigón.
0: Anda.
2: Y ese mismo día, en el mediodía, anunciaba que eran medios, mami.
0: No, ay, me no.
2: Dios mío, Dios te bendiga ese vientre, mi amor.
0: A ver, mi amor, yo sí, yo recibo esas bendiciones. Pero imagínate, si uno no es soportable, dos. Ay, bendito sea Dios. Dicen que cuando sueñan con embarazos porque es matrimonio, así no era. Voy a averiguar qué significa soñar con embarazo, pero a mí no me vas a echar ese bololo.

Señoras y señores, si usted está por ahí, quiere alguna canción, está en este momento de la vida donde dice, Sammy, quiero que Mix me complazca con una canción así como en los viejos tiempos cuando en la radio se llamaba para pedir canciones, es el momento de hacerlo. Es el momento de llamar, es el momento de marcar a través de nuestro WhatsApp 301-301-1039. Esta mañana estuvimos en un debate muy fuerte, creo que se salió un poco de control la pelea del arranque de Mix, porque estamos debatiendo sobre el tema de un comentario que hizo Bola 8, que es un personaje colombiano, que dijo de que los hombres pueden tener relaciones sexuales con otro hombre y no los hace gay. Yo quiero que ustedes vayan arroba Mix Radio Barranquilla, se salió de control un poco todo lo que sucedió. Dio un oyente como que atrevido, le faltó el respeto a alguien, eso se salió de control, y bueno, yo no voy a contarles nada. De una, vayan arroba Mix Radio Barranquilla y miren todo lo que sucedió por unas declaraciones que a la final del día ni es culpa de nosotros, ni somos parte del problema, ni de la solución. Así que de una, váyanse arroba Mix Radio Barranquilla mientras escuchamos algo de Faye. Ya viene en camino Duty Love, viene también por ahí Martes de Galería, hay buenos clásicos hasta ahora. Me.

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Les tengo información importante. 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

0: tendencia en redes sociales de hacer el patacón relleno con huevo. No sé si lo han visto, en vez de la arepa de huevo sería patacón huevo. Quiero intentarlo, pero siento que voy a ser un desastre. ¿No han visto esos videos de todo el mundo haciendo patacón relleno de huevo? Bueno, ya vamos a hablar de eso. 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Pero bueno, volviendo a la tendencia, y es que he visto ya como 4 creadores de contenido donde están haciendo un patacón normal, un patacón, lo abren ya frito, le ponen el huevo, así como cuando hacen la arepa de huevo, y luego los tiran y sale un patacón relleno con huevo y se ve una vaina deliciosa. Amiga, ¿por qué? ¿Por qué a la gente sí le queda bien lo que hacen en la cocina y a mí no? Yo quiero, pero no me da miedo, sé que voy a hacer un desastre, voy a derramar el huevo. Yo no nací para la cocina, pero tengo hambre. Hola,
1: Sammy, mi amor, pase el audio. Te amo mucho, mi reina hermosa. Ay, cómo quisiera verte de frente para... Ya tú sabes.
0: ¿Cómo hacer? Bueno, señoras y señores, hoy es martes y no cualquier martes. Es martes de galería. Clasicazo, nos pertenece.

0: esta canción se llama La Curiosidad y más de uno está curioso en ese WhatsApp porque están pidiendo canciones. En la siguiente hora voy a complacerlos mucho, así que vamos a armar juntos la playlist de la otra hora. Necesito que me envíen canciones, si quieren una champeta, un clásico, lo que ustedes quieran, porque juntos vamos a armar la playlist de la siguiente hora. Así que pilas, oyentes de Mix Radio, que ustedes son los que mandan aquí. Hola, hola.
1: Yo estoy en modo Mix escuchando en mi radio. Ah, Sammy, ajá, ¿tú sabes de ese dicho que dice? La práctica hace al maestro. Okay. Bueno, estuve practicando y practicando con varios patacones rellenos, o sea, que hagas tus mismos patacones así fritos y enseguida vayas practicando con la yema del huevo. Y si te resulta alguno de esos que vas practicando, enseguida ya lo tienes.
0: No, yo veo muy difícil. Él está hablando porque hay una tendencia en redes sociales de que uno ahora hace patacones rellenos de huevo. Amigo, yo creo que a mí no me van a quedar bien. Igual lo voy a intentar hoy, les contaré mañana.

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2: En Mix 103.9 son las 4 en punto.
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1: Pilla, hay ojos que no se hacen los ciegos porque las paredes no solo tienen oídos, ¿viste? También tienen

buenas noticias a los oyentes de Mix. Vea, hay una iniciativa que les voy a contar. Hay una iniciativa súper chévere. Este fin de semana se vivió la gran final de Talento de Barrio. Talento de Barrio es una actividad que, bueno, viene de la mano de la alcaldía de Barranquilla, nuestro alcalde Alex Char y nuestra gerente de ciudad Ana María Aljure, que se pone en la 10 siempre con los jóvenes. Y bueno, este fin de semana tuvimos la final donde estuvo Dímelo King, estuvo Mix Radio y escogieron ahí al Talento de Barrio. Pero hay buenas noticias porque les cuento y les tiro el dato que se viene la segunda versión de Talento de Barrio. Si tú tienes un talento para cantar en tu barrio, hay alguien que tiene un vozarrón así, que tiene actitud, que ajá, la vacila, pues prepárense porque las inscripciones para Talento de Barrio junto con Mix Radio y la alcaldía de Barranquilla y Dímelo King es hasta el 2 de octubre. Ya mismo vayan a las cuentas oficiales de la alcaldía de Barranquilla, buscan la información de cómo inscribirse, llenan el formulario y tienen que estar pendientes porque el próximo Talento de Barrio puede ser tu amiga que sueñas así con ser una Shakira, una Aria Vega, una Karol G, o de pronto tú que quieres ser un Bele, un no sé, un Hamilton, te gusta la música, tienes talento y solamente te falta así como el toquecito mágico, pues ya mismo comenzaron las inscripciones de Talento de Barrio y tú puedes ser la próxima estrella de Barranquilla, mi amor, prepárate en modo Mix Radio. Señoras y señores, así comenzamos esta hora de música con buenas noticias. Pendientes porque ya le vamos a decir cómo inscribirse. Por lo pronto busquen ahí en la alcaldía, arroba la alcaldía de Barranquilla, toda la información.

0: que son vulnerables o los que han tenido una relación como lo que describe Luister y Manuel Turizo aquí, a veces es mejor que Dios nos libre de esos lugares a los que no pertenecemos. Amiga, no te lamentes por lo que hoy perdiste. Amigo, no te lamentes por esa mujer que de pronto hoy se fue, porque mi mamá decía, más adelante vive gente en casa de concreto y con vista al mar. Y esa no se equivoca, mi amor. Señoras y señores, seguimos por acá en el WhatsApp. Voy a una labor social. Aquí también, la radio es para también comunicar y para hacer labor social. No todo puede ser perrateo, como a ustedes les encanta, el cacho, el perrateo, no. Resulta que hay un oyente que me escribe y me dice lo siguiente. Pero, amigo, usted escribe, ¿por qué no escribe un solo párrafo? Escribe párrafito, párrafito, párrafito, párrafito. Buenas tardes. Necesito información de una moto. ¿Quién me podría ayudar? Tuve un accidente de sábado para domingo y cuando me levanté estaba en la clínica La Victoria. Nunca me dijeron dónde quedó la moto. Yo pedí salida voluntaria, llamo a la clínica y no me responden. También estoy buscando mi celular y tampoco aparece. Les agradezco la ayuda. Les paso la placa de la moto. COL94F, una boxer gris. Cualquier información les agradezco mucho, si me pueden ayudar. Bueno, aquí estamos. Esta es la información que está brindando un oyente que, bueno, está pidiendo la ayuda de ustedes. Y que por acá están diciendo un oyente que quién fue esa hija de Dios que le hizo tanto daño a Luister. A Luister le hicieron mucho daño, porque canción que saca, canción que duele. Amiga, no me digas que no, porque tú las has cantado llorando, dando gritos en el carro, con el volumen a toda. Así que, ajá. Ustedes son una porquería, ni para labor social sirven. Hola. Hola.
1: Buenas tardes, Sammy. ¿Cómo estás?
0: Ah, niño. Un minuto 14, eso es un podcast, súbelo, no sé, a algún lado, hola.
1: ¿Qué tal, Sammy? Ajá. Lindo programa de esta mañana, Sammy.
0: ¿Te gustó? ¿Ah? Bello.
1: No te vas a dejar tratar el practicante así, Sammy.
0: Uy, yo ni le paro bola, papa.
1: No jodas, esa noticia de semejante negro, no jodas. Nosotros los negros que somos los que desde el tiempo de la esclavitud.
0: Esclavitud, mi amor.
1: Venimos
0: esclavitud.
1: Dándole duro a los blancos, no jodas, como así, dale.
0: Bueno, te voy a explicar. Ah, bueno, ahí está contando.
1: Sammy, joda, tío.
0: ¿Yo qué?
1: De eso doble arepa, güey.
0: No, él no dijo eso, no cambie la frase. Bola 8 dio a conocer un video donde dice que el hombre que tiene relaciones sexuales con otro hombre no necesariamente es gay. Entonces, eso fue un debate esta mañana. Aquí se formó un arroz con mango. Eso está colgado en @mixradiobarranquilla en Instagram para que usted vaya a ver el miércolete que se formó. Y eso fue lo que pasó. El señor oyente estaba diciéndolo esta mañana. Yo no estoy diciendo que eso sea verdad, solo estoy comunicando. Hola.
2: Wasabi, mala la que me están haciendo en viva.
0: ¿Qué te están haciendo?
2: Yo te di feliz cumpleaños el sábado que cumpliste. Ajá. Hoy estoy cumpliendo yo.
0: ¿Pero cómo va a ser?
2: Y ni siquiera me han felicitado.
0: Pero yo acaso voy a saber que tú cumples hoy. Jorge, ¡feliz cumpleaños! Ustedes se vuelven como pechichones, hola. Hola.
3: Sammy, buenas tardes, Sammy. Sammy, no es tanto saber quién le hizo solamente el daño a Luister, sino ubicarla para darle las gracias, porque gracias a ese daño que le hizo a él, es que ese animal suelta ese tronco de...

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0: despido. Señoras y señores, fue un placer acompañarlos hoy en el show de Sammy, el mixeo. Recuerden que nuestra cita es de lunes a viernes de 2 a 5 de la tarde aquí en Mix Radio. Mañana estaré aquí a las 6 de la mañana con toda la locura del arranque de Mix. Les voy a dejar mi Instagram, mi TikTok. Oye, hoy moví TikTok, subí unos videitos de unas confesiones de los locutores, cosas que locutores no se atreven a decir nunca al aire, pero yo me atreví a decirlas en mi TikTok, arroba Samara Haidar en TikTok. Samara Haidar, Samara con S de Sobe el Humor, así aparezco en TikTok. Vayan a chismosear, a darle like, a seguirme. Y nos escuchamos mañana. Ya viene el perreo Mix. Chao, chao, chao, chao.
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0: Oye, yo ya me había despedido, pero es que esta canción está sonando y enseguida se activa mi sentido de mujeres poderosas. Estoy tramado con usted. Esto lo hace la hermosa Shadia Maravi, se llama Loquito, puedes apoyarla aquí en Mix Radio. Shadia Maravi es una barranquillera que está también durísima y aquí en Mix Radio apoyamos el talento local. Voy a la pausa, ya viene el perreo Mix, se llama Loquito. Estoy tramada con usted, tú le dices eso, man, es que estoy tramada con usted. Chao, mi gente, chao, chao, chao, Loquito.
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1: En Mix 103.9 son las 5 en punto.
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Oye, esta canción se llama Reina Criminal. Está Capo sonando aquí en Mix Radio, la emisora que está comandando en toda Kijami. La emisora que la da toda, baby. Esta es la emisora del otro nivel, nada que hacer. Mix Radio, Barranquilla. Aquí estoy.

Hit Radio, la emisora que está comandando, mi gente. Voy llegando. Listo, preparado para acompañarlo. Meterle todo el flow, poner aquí ya mi modo mil. Voy con ustedes hasta el punto de las 7 de la noche. El único y verdadero perreo original de la radio. Oye, de aquí, DJ. Ya son las 5. Arranca el perreo mil. Siendo un poquito como que atrasadito.

0: Fuego.
1: Le estamos dando todo, aquí estamos sin dejarla caer, baby.
0: Sin dejarla caer.
1: Así que alisten sus cinturones porque voy sin frenos hasta las 7 de la noche. Arranca la mayor descarga de presión sonora jamás antes escuchada por algún ser viviente. La música del Perreo Mix, baby.
2: Bienvenido aquí con el animal Daniel.
1: Bienvenido al game, bienvenido al parche.
2: Bienvenido al parche.
1: Bienvenido a mi parche que me está escuchando a esta hora. Así que ya lo saben, a través del WhatsApp.
2: Interesa.
1: 301-301-1039. De una se pueden reportar si vas en pleno trancón. Enviar

0: Ay, ay. Oye, a propósito de mi panita de King DJ, la está dando toda, ¿no? Está haciendo buena música de King DJ con muchos artistas. Esa fue el azote con Chris y Ronnie. Y también hay otra canción que se llama Le Parle, Le Parle, que hace con Akani, que apenas salió ayer, apenas salió ayer. Y es esta. Ay, ay, ay. ¿Cómo? Le Parle, Le Parle. Oye, Akani, dímelo de King DJ. ¿Cómo? Ay, ay, ay, qué perreo, qué peluque.
1: ¿Quién? DJ, baby.
0: ¡Ay, bebé! ¿Cómo? ¡Cántalo! Oye, para esta temporada todo el mundo se pone las pilas, ¿verdad?

0: Wow, wow. Tiene qué flow tiene esta canción. Qué flow tiene esta canción. Le Parlé. Súper recomendada para todos los oyentes de Mix Radio. Está en todas las plataformas digitales. Por supuesto, sonando aquí en el Perreo Mix de Mix Radio. Ok. Aquí estamos.
1: Sin dejarla caer.
0: Aquí no la dejamos caer. Poniendo modo mix a toda Kiyami. A toda la ciudad. Súbele a tu radio. Suena.
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0: de los mejores clásicos del reggaetón y la música urbana. Nos pertenecen. Oye, música de Joel Randy. Wow. ¿Qué?
1: Estaba haciendo algo.
0: Oh. Buena música, buen perreo. Oye, ¿quién está a esta hora activo? Recuerden, 301-301-1039. Pueden reportarse. Me dicen J Flow, estoy activo en modo mix, comandando. ¿Dónde andan? Pónganse en modo mix porque los voy a reportar de una. Los voy a poner en modo mix. ¿Dónde ustedes anden? Somos la emisora que comanda. Si están metidos en tremendo trancón.

0: carne cae.
1: Así que si estás metido en tremendo trancón, relájate, envía tu nota de voz. 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
1: Eso, se llaman los unicornios.
2: Soy el camino.
1: Música de JR. En Sicar, sonando aquí en Mix. La emisora.

0: La buena, papá, estamos activos. Gracias por estar escuchando mi radio, eso me gusta. Gracias por estar en modo mix. Toda la gente reportándose a esta hora. Si vas en tu carro, si estás metido en tremendo trancón, si vas camino a casa, repórtate de una. Ponte modo mix, ponte modo mix, ponte modo mix. Modo mix para Mildred, también se reporta a esta hora. Leo Montes, que me dicen por acá. Hola, hola, hola. Bueno, Sammy ya se fue, oíste. Sammy ya se fue. Aquí está Jay Flow a esta hora. Cuéntenmelo todo, ¿dónde andan? Pónganse en modo mix, somos la emisora del otro level. Hola, hola, hola.
1: Dímelo, dímelo, Jeffro, papi, ¿estamos activos o no estamos activos, hermano?
0: Tú sabes que estamos activos.
1: Propio trancón de las 53, mi rey. Pero aquí vamos en modo mix, en sintonía.
0: Eso me gusta, que estén activos. Modo mix en la 173 de Sobusa, Jonatica, que está activo escuchando Mix Radio y me dice, Jeffro, a mí me gusta esta canción, La Caneca Remix, y suena...

0: eso. 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
1: En Mix 103.9 son las 6 en punto.
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Esto se llama Dishábate. Oye, Rey Tony, el abusador, DJ Onda. Buena música aquí en mi radio. La emisora que está comandando, la emisora que tiene el man.

0: buena música, ¿no? Como me encanta trabajar en mí. Como me encanta acompañarlos a ustedes. A toda la gente que me dice, J Flow, estamos en modo mix en este martes. Si te cases, te embarques. No vayas por otra parte, ponte modo mix. Esta es la emisora que comanda en toda la ciudad, baby. Estamos dándola toda, estamos dándola toda. Oye, la dirección de mi pana, de mi brother, DJ André, que te quita el estrés. Yo soy el DJ con más flow.
1: J Flow.
0: Aquí estoy, a los perreos mix, ay, ay, ay. Suena mix por aquí.

0: ay, ay, ay, suena Mix, aquí está Jay Flow.
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0: Papi, sin tembladera, papi. La que comanda en Kiyami, sino que lo diga Douglas Sarmiento, desde Medellín se reporta.
2: Me dice Jay Flow, estoy desde

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Échalo para dónde, para adelante o para atrás. Puro perreíto, bebé, puro perreíto. Es momento de presentarle otro perreo. Esta canción es un perreo, ¿no? Mr. Black, de abajo vengo yo. Nadie sabe de dónde uno viene, ¿no? No que Mr. Black esto, no que Mr. Black aquello, no que Mr. Vea. Un artista que empezó de abajo, todo con sacrificio, y muchos lo han hecho así, ¿no? Yo pienso que para cosechar éxito tienes que sacrificarte en la vida. Si tú no te sacrificas, no puedes lograr todas tus cosas en la vida. Así que aquí está Mr. Black con esta canción, El Patrón.

0: se llama la propia pechuchadera. Puro perreíto. Palomín Radio. Aquí estamos.
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0: Sin dejarla caer. Oye, poniéndole el flow, poniendo aquí ya mi modo mix. Puro perreo, bebé, puro perreo. Por todos los perros de Kiyami, la estamos dando toda, ¿no? Estamos metiendo mucho flow. Papi, hoy es martes y todo aquí ya en modo mix. Oye, atento a la gente que quiere ganar los tenis. 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No tengo ropita para el 7. Bueno, pendiente porque muy pronto estaremos cantando esa canción también. El modo mix, baby, modo mix. La del perreo. Este perreo le encanta al pelado Sergio Andrés, el DJ Panther, que está activo escuchando mi radio. Vamos para adelante, mi gente. Agarra mi mano, Sean Paul. Buena música. Es martes. Toda Barranquilla está en modo mix.
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0: que hay, tú sabes la que hay, tú sabes la que hay, bebé.
1: En la noche fría, música de Ñengo, Ñengo Flow, sonando aquí en Mix Radio,
0: la Keko. Oye, la emisora que comanda...

0: voy suave, apenas llevo 5K. ¿Ustedes cuánto llevan, pa' ver? Cuéntemelo todo ahí en el WhatsApp, me dicen J-Flow. Nosotros llevamos 1K, llevamos 2K, llevamos 10K, llevamos 20K. Bueno, ¿por qué no? Aspiro a llevar a siquiera a los 21K. Ah, mejor dicho. Y ustedes, háganmelo saber en el WhatsApp. Ya los leo, va para esa, los leo. En minuto lo voy a leer.
1: Oye, envíeme su nota de hoy. Siempre mi hermanito Reiko.
0: O de pronto, ustedes no hacen ni un carro. Me dicen J-Flow, yo no troto ni en la casa. O yo troto en el crucero, cruzo para el cuarto, cruzo para la sala, no sé. O de pronto se van a trotar al parque de por su casa, ¿por qué no?
1: Oye,
0: también he trotado por el parque.
1: Mi hermanito Reiko.
0: Los promesa sagrada.
1: Mira, no son como.
0: Ay, ay, ay. Sin más. Es que los caminos de la vida a veces.
1: La vida me
0: no son como uno se lo imagina, pero hay que esperar. Seguir para adelante, para adelante, para adelante.
1: Oye, un saludo especial, hermanito Rey.
0: Pero aquí hay alguien que me quiere decir algo. Cuéntamelo.
2: 42K.
0: ¿Tú te tiras 42K? Soy gordillo. Eres un monstruo. Por acá dice J Flow. Flow, yo llego a 20K. Pero 20K para las frías.
1: Pero la vida no es tan fácil como.
0: ¿Qué dice por acá?
3: Hey, J Flow, decimos mi escuchando mi 103.9, la que comanda.
0: Ajá.
3: Salúdame ahí a Saidi, a la jefa.
0: Sí.
3: Modo camello.
0: Eso, saludos, papá. Gracias por estar activo en modo mix. Escuchando mi radio. Eso me gusta. Promesa sagrada. Música de Luis Terrabón. Suena el perreo, baby, el perreo.
1: Oye, un saludo especial para mi hermanito Rey con el líder.

0: 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Sonando la del perreo. Sonando la del perreo.
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0: Ok, ok. Mix. Ok, ok. Está sonando la que está comandando. Este es Mix, Mix, Mix, Mix.
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0: recuerden, 301-301-1039, el WhatsApp habilitado, aquí estamos, en el único, ¿verdad?

0: Oye, vamos a poner modo mío a la gente que me escribe a través del WhatsApp. Voy para allá, relájense. Allá voy, allá voy. Allá voy a ponerlo modo mix. ¿Dónde andas? ¿En casita? ¿Vas en tu carro? Escuchando el perreo. Para ustedes hoy es martes de qué. ¿Martes de qué? Háganmelo saber. ¿Para ustedes es martes de qué? ¡Ay, bebé! Por acá me dice Jonathan. Me escribe, me dice J-Flow. Llevo el bus taqueado con el perreo mix. ¡Eso me gusta!
1: Hola, ¿qué tal, J-Flow?
0: Cuéntamelo
1: desde
0: todo.
1: El carro del mixeo.
0: Vaya.
1: De Vila, yo soy la voz inconfundible.
0: Vaya, la voz inconfundible. Mi voz de locutor del man se la vacía. El propio Oscar Muñoz en la 192 de Coyofán. También está activo, dándola toda. ¿Qué me dicen por acá, por este lado, por este lado? Aldi Daza se reporta. Me dicen el papi de las nenas.

0: Sí, como calor, ¿no? Algo para la garganta, ¿verdad? Déjalo caer, déjala caer.
1: Sin dejarla caer. ¿Ah?
0: Como diría Valdemaro.
1: Está haciendo como calor, ¿no?
0: Así sea una botellita de agua. Lindo. Papi, el perreo, y apenas es martes, no tomo fría hoy, bueno. Yo tomo fría los fines de semana, me encanta meterme la fría los domingos en turno. Ay, donde la gente, los oyentes me dicen, J-Flo, estamos activos. Ay, no, me lo tomo con ustedes, ay, no. Hoy apenas es martes, estoy juicioso, juicioso, juicioso. Hola, hola, hola.
2: J-Flo, J-Flo, salúdame. Ajá. A Keile, que está revisando celular, salúdamela.
0: Uy, ¿cómo? Yo te pillan caído porque conoces a Ia, pero la...
3: Hey, J-Flo, decimos bien, escuchando diciendo el
0: reporte,
3: no es la que manda.
0: Eso.
3: Salúdame a Ian,
0: a la
3: jefa.
0: Eso. Eso está bien, eso me gusta, que estén trabajando, escuchando a mí. Escuchando Mix, oye, la del perreo, la del perreo, la emisora que te gusta a ti, baby, la que te gusta a ti, nada que hacer, Mix Radio, la competencia se quedó sin señal. Ah, tú querías un clásico, querías un clasiquito, ¿eh? Vámonos con una del Yonki, va para esa, man. Se llama La Ruleta, vamos para esa, vamos para esa. Vamos a darle un repeat mix, esta canción está buena, mira cómo arranca, mira, ay... Como diría Valdemaro,
1: súbele a este temón en modo mix.
0: Súbele a este temón.
1: 103.9. Súbele a este temón.

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4: En Mix 103.9 son las 7 en punto.
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